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6: El liderazgo es servicio. Si usted considera seriamente servir a los demás, haga un inventario personal, como sugiere Dale Bronner en su libro Pasando la Posta. Pregunta número 1. ¿Soy una persona paciente? Quizá el individuo a quien usted está tratando de guiar e influir no progrese al ritmo rápido que usted desea y posiblemente cometa errores. Pero siempre y cuando continúe avanzando sin tener en cuenta la velocidad, regocíjese. El método de Dios es la paciencia. El apóstol Pablo dice que alentéis a los de poco ánimo, que sostengáis a los débiles, que seáis pacientes para con todos. Pregunta número 2. ¿Tengo visión de largo alcance? Los verdaderos siervos que guían no tienen una agenda de una semana o de un mes que proyecta resultados instantáneos. Por el contrario, ellos ven la imagen completa y visualizan el potencial de las personas. Por lo tanto, usted debe tener objetivos de largo alcance para no sentirse frustrado por el fracaso de los objetivos de poco alcance. Pregunta número 3. ¿Cuán firmes son mis aptitudes interpersonales? Un líder que sirve tiene una personalidad que se conoce con aquellos a quienes está tratando de ayudar. Si ellos no se identifican o conectan con usted, se levantará una barrera que no les permitirá recibir lo que usted tiene para ofrecerles. Un prerrequisito, por lo tanto, para ser una persona agradable es tener un espíritu cálido, alentador y que ayuda. Como diría el sabio Salomón que registra los escritos bíblicos: el hombre que tiene amigos ha de mostrarse amigo, y amigo hay más unido que un hermano.
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2: La Biblia dice:
3: Ahora pues, ninguna condenación hay para los que están en Cristo Jesús, los que no andan conforme a la carne, sino conforme al Espíritu. Romanos capítulo 8, versículo 1.
0: Así dice la Biblia. 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
2: Hoy presentamos la vida, hechos y acontecimientos de la vida de Job.
3: Capítulo 36.
4: Eliú siguió hablando. Déjame seguir y te mostraré la verdad, porque no he terminado de defender a Dios. Presentaré argumentos profundos a favor de la justicia de mi Creador. Estoy diciendo solamente la verdad, porque soy un hombre de gran conocimiento. Dios es poderoso, pero no desprecia a nadie. Él es poderoso tanto en fuerza como en entendimiento. No deja con vida a los malvados, pero hace justicia a los afligidos. Nunca quita los ojos de los inocentes, sino que los pone en tronos en compañía de reyes y los exalta para siempre. Si están encadenados y atrapados en una red de dificultades, Él les muestra la causa. Les hace ver sus pecados de soberbia. Él capta su atención y ordena que se aparten de la maldad. Si escuchan y obedecen a Dios, serán bendecidos con prosperidad por el resto de su vida. Todos sus años serán agradables, pero si se niegan a escucharlo, cruzarán el río de la muerte. Morirán por falta de entendimiento. Los incrédulos están llenos de resentimiento. Aun cuando Dios los castiga, se niegan a pedirle auxilio. Mueren en plena juventud, después de haber malgastado la vida en inmoralidad. Pero por medio del sufrimiento, Él rescata a los que sufren, pues capta su atención mediante la adversidad. Job, Dios está alejándote del peligro y te lleva a un lugar libre de angustia. Está poniendo en tu mesa la mejor comida, pero te obsesiona saber si los incrédulos serán juzgados. No te preocupes, el juicio y la justicia prevalecerán. Ten cuidado, o la riqueza podrá seducirte. No dejes que el soborno te haga pecar. ¿Podrá toda tu riqueza, o podrán todos tus grandes esfuerzos, protegerte de la angustia? No desees el amparo de la noche, porque allí es cuando la gente será destruida. Mantente en guardia. Apártate de lo malo, porque Dios envió este sufrimiento para protegerte de una vida de maldad. Mira, Dios es todopoderoso. ¿Quién es un maestro como Él? Nadie puede indicarle lo que tiene que hacer, ni decirle, «¡Has hecho mal!». En cambio, glorifica tú sus obras poderosas, entonando canciones de alabanza. Todo el mundo ha visto estas cosas, aunque solo desde lejos. Mira, Dios es más grande de lo que podemos comprender. Sus años no se pueden contar. Él hace subir el vapor de agua y luego lo destila en lluvia. La lluvia se derrama desde las nubes y todos se benefician. ¿Quién puede comprender el despliegue de las nubes y el trueno que retumba desde los cielos? Mira cómo Dios extiende el relámpago a su alrededor e ilumina las profundidades del mar. Por medio de esos actos poderosos, Él nutre a la gente, dándole comida en abundancia. Él llena sus manos de rayos y lanza cada uno a su objetivo. El trueno declara su presencia. La tormenta anuncia su enojo indignado.

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Job 24:1 leemos: no son ocultos los tiempos al Todopoderoso. En Hechos 1:7 dice: los tiempos o las sazones el Padre puso en su sola potestad. En Gálatas 4:4 expresa: pero cuando vino el cumplimiento del tiempo, Dios envió a su Hijo. En Mateo 24:36 declara: pero del día y la hora nadie sabe, sino solo mi Padre. En Primera de Pedro 4:7 afirma: el fin de todas las cosas se acerca. Estos versículos leídos demuestran que Dios es conocedor absoluto del pasado, del presente y del futuro, que los tiempos y las edades Él las puso bajo su sola potestad y dominio, que cuando llegó el cumplimiento del tiempo, Él envió a su Hijo Jesucristo a redimir al hombre, que del día y de la hora de la segunda venida de Cristo al mundo nadie sabe, solamente Él, que el fin de todas las cosas se acerca y que no habrá demora en el cumplimiento de los eventos proféticos. Esto es, Dios lleva su programa redentivo y profético bien cronometrado. Dios no trabaja a la aventura, todo es a su tiempo. Dios tiene su reloj y las cosas van sucediendo de acuerdo al programa, al tiempo y al reloj de Dios.

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0: pensado que tal vez algún día tenga que cuidar de su madre?
1: La mayor parte del tiempo pienso que me gustaría ayudarla. Y lo deseo hacer porque la amo y por todas las cosas que ella ha hecho por mí. Pero al mismo tiempo quiero hacerlo de forma que nunca le muestre falta de respeto.
0: Mi madre tiene ahora casi 90 años. He aprendido los últimos años de vida de los padres que pueden ser una terrible y maravillosa ironía. Él o ella es un adulto lleno de experiencias y sabiduría, y sin embargo, con cada año que pasa, este adulto, que fue tan vital, fuerte y vigoroso, se hace cada vez más y más dependiente de otros. Un compañero de trabajo le dijo esto a una anciana madre: «Mamá, es un privilegio colaborarte con tus necesidades. Nunca podré devolverte todo el amor, cuidado y sacrificio que hiciste por mí a través de los años. Mientras nuestras madres envejecen, necesitamos estar listos para ayudarlas». Un pensamiento final. A medida que se acerque el Día de la Madre, tal vez empiece a enfrentar el cuidado de una madre anciana. Si es así, véalo como un privilegio y una forma de devolverle un poco de lo que ella hizo por usted.
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4: Decía Facundo Cabral: la vida no te quita cosas, te libera de cosas. Te alivia para que vueles más alto, para que alcances la plenitud. De la cuna a la tumba es una escuela. Por eso, lo que llamas problemas son lecciones. No perdiste a nadie. El que murió, simplemente se nos adelantó, porque para allá vamos todos. Además, lo mejor de él, el amor, sigue en tu corazón. No hay muerte, hay mudanza. Y del otro lado te espera gente maravillosa. Gandhi, Miguel Ángel, Whitman, San Agustín, tu abuelo y mi madre, que creía que la pobreza está más cerca del amor, porque el dinero nos distrae con demasiadas cosas y nos aleja, porque nos hace desconfiados. Hay tantas cosas para gozar y nuestro paso por la tierra es tan corto que sufrir es una pérdida de tiempo. Tenemos para gozar la nieve del invierno y las flores de la primavera, el chocolate de la Perusa, la baguette francesa, los tacos mexicanos, el vino chileno, los mares y los ríos, el fútbol de los brasileños, las mil y una noches, la Divina Comedia, el Quijote, el Pedro Páramo, los boleros de Manzanero y las poesías de Whitman, la música de Mahler, Mozart, Chopin, Beethoven, las pinturas de Caravaggio, Rembrandt, Velázquez, Picasso y Tamayo, entre tantas maravillas. Y si tienes cáncer o sida, pueden pasar dos cosas.
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a Sodoma y a Gomorra. Una de las cosas que la Biblia revela en el libro de Génesis es que la ira de Dios subió. La ira de Dios se rebosó. La ira de Dios hizo que él descendiera con fuego a las ciudades de Sodoma y de Gomorra porque se echaban varón con varón. En el año 1978, un señor llamado Gilbert Baker diseñó la bandera trans, lésbica y homosexual. Y resulta que la primera bandera o el primer símbolo que utilizó esa comunidad fue un triángulo rosado que también lo utilizaban los nazis para con ese triángulo diferenciar a las personas que eran de esa comunidad. Cuando se levanta y se fortalece este movimiento, lo primero que comienzan a usar es el triángulo rosado. Pero ¿saben por qué no siguieron ellos utilizando el triángulo rosado? Porque el triángulo rosado, como era utilizado por los nazis también, cuando ellos lo utilizaban, producía en la mente del que lo veía un rechazo por el tema del movimiento nazis. Ahora bien, ellos entonces usan el arco iris. El diseño de Gilbert en el año 1978 comienza con 8 colores. Los colores del arco iris son 7. Y el diseño de la bandera en el 78 fue iniciado con 8 colores. Luego lo bajaron a 7. Y en ese mismo tiempo tuvieron que bajarlo a 6. Los colores del arco iris son 7 y representan perfección. Dios no le permitió a ellos que la bandera se quedara con 7, sino que esa bandera tiene solamente 6 colores. Y yo quiero que usted oiga, tiene 6 colores, pero yo quiero que usted sepa que como nunca, el enemigo ha estado infiltrándose porque sabe que le queda poco tiempo. Ahora no solo está atacando las mentes adultas, ahora quiere los niños también. Por eso es que tú tienes que orar por tus hijos. Por eso es que tú tienes que ungir a tus hijos. Y mira cómo la intención diabólica, satánica, de confundirlos se está metiendo hasta en los dibujos animados que ven tus hijos. De manera subliminal, ya no se sabe si el muñequito es hembra o es varón. Ahora no se sabe. Mira, el Señor reprenda al diablo y que se active el diseño y el orden de Dios. Diga conmigo, porque se aproxima a Cristo y tengo que estar listo. Acompañado de este sistema, oiga bien, viene la expresión orgullo. Mientras eso se está promoviendo, y no solo por una vía, sino por los dibujos animados, por las cosas que se venden en la tienda, por la ropa ahora que nos ponemos. Señores, vayan a la tienda para que ustedes vean cómo los t-shirts, cómo media, cómo vaso, cómo eso está de una manera incontrolable, porque es una agenda. Es una agenda. Y oiga la frase, orgullo. Entonces, mientras están promoviendo eso, quieren avergonzar a los cristianos. Y los cristianos se le está metiendo el espíritu de sentirse avergonzado de dar testimonio de su fe. Entonces déjame ver si entendí. Hay que decir que es orgullo promover lo que es la depravación, lo que es el pecado, lo que ofende a Dios. Pero entonces el decir que somos cristianos, que somos la voz de Dios, que somos la sal de la tierra, que somos la representación del cielo en esta generación, eso es vergüenza para muchos. Pues te tengo que decir y recordar que la Biblia dice que el que se avergüenza del Hijo de Dios, él se avergonzará de llamarle Hijo delante del Padre. Oiga, qué tremendo. Entonces, si ustedes se avergüenzan de mí, dice Jesús, yo me voy a avergonzar de ustedes delante de mi Padre. Mira, que se ponga enemigo quien se quiera poner. Tú, di, feliz de ser cristiano. Bendecido por ser cristiano. 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

0: ¿Qué pasaría si hubiera cosas de las que nunca te pudieras retractar? Palabras, decisiones, errores. Un mundo en el que cada dolor durara para siempre, donde cada herida nunca sanara, sin autocorrección, sin tecla de retroceso, sin tecla de suprimir. Un mundo donde el hombre solamente se alejara cada vez más de la felicidad, de la paz, de Dios. Eso es lo que el mundo sería sin un Salvador. Felizmente, ese mundo no existe, puesto que en una apacible noche, hace mucho tiempo, en un pequeño poblado, nació un niño. Nacido para cambiar todos los corazones, poner fin a todas las separaciones, corregir todos los errores. Nacido para eliminar la angustia, el remordimiento, la depresión, el temor. Él te comprende a ti. Él nos sana a nosotros. Él puede salvar la brecha solitaria entre Dios y el hombre y llevarnos de vuelta a casa, si se lo permitimos, si lo amamos, si lo seguimos. Es por eso que celebramos. Es por eso que cantamos. Y es por eso que Él nació.
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3: La infidelidad no empieza con un beso. Empieza con la intención. Empieza cuando buscas atención donde no debes, cuando disfrutas mensajes que sabes que tienes que borrar, cuando sonríes a escondidas por alguien que no es tu pareja. Muchos creen que mientras no haya contacto físico, no pasa nada, pero la traición no nace en la piel, nace en la deslealtad. Porque cuando respetas a alguien, pones límites. No alimentas conversaciones indebidas, no das entrada a quien sabes que quiere más. Ser fiel no es solo no acostarte con otra persona, es no crear escenarios donde eso pueda pasar. Es no jugar a dos bandos, es no necesitar validación externa, es no ocultar lo que sabes que lastima. Porque cuando tienes que esconder, mentir o disimular, ya cruzaste una línea. La fidelidad verdadera no se prueba en la tentación física, se prueba en la conciencia diaria, en lo que permites, en lo que respondes y en lo que decides cortar por respeto. Porque quien cuida su relación no da ni la más mínima puerta a perderla.
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0: El tiempo de Dios tiene sus misterios, mas no cabe a nosotros entender, pero sí confiar. El Salmo 37:5 dice: "Encomienda a Jehová tu camino y confía en él, y él hará". Salmo 34:8 dice: "Gustad y ved que es bueno Jehová, dichoso el hombre que confía en él". Proverbios 16:20 dice: "Y el que confía en Jehová Dios es bienaventurado". Jeremías 17:7 dice: "Bendito el varón que confía en Jehová y cuya confianza es Jehová". Maravillosa palabra. Más claro no canta un gallo. Hola, yo soy Almeida, educando.
1: El corazón es un órgano fascinante que suministra sangre a todo nuestro cuerpo. La sangre viaja a través de arterias y venas y, por supuesto, vasos capilares hacia los rincones más recónditos de nuestro cuerpo. Los vasos sanguíneos son elásticos y musculares, estirándose según sea necesario. El verdadero amor, el amor de Dios, también es así. Su amor nos llena. Cuando estamos en Él, conectados y con Él, y hacemos lo que Él nos ha mandado hacer, su amor en nosotros crece y se extiende en proporciones infinitas. Es amable, misericordioso y bondadoso. Construye tu vida con su generoso amor. Deléitate en Él. Inhálalo hasta lo más profundo de tu ser y después regrésalo a otros, porque siempre terminará.

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3: El director de un colegio en un pueblo de Madrid me contó cómo, siendo ateo convencido, leyendo las Sagradas Escrituras, llegó a encontrarse con el Cristo vivo, se entregó a Él y su vida fue transformada. Cuando hablamos de Jesús en nuestro tiempo, en esta generación con tantos adelantos tecnológicos y científicos, estaríamos hablando casi como de una leyenda o un cuento del pasado, ya solamente para personas mayores trasnochadas. En esta sociedad posmoderna, cuando manifestamos nuestra creencia en Dios, nos miran como seres del pasado a los que han lavado el cerebro. La verdad es que si Jesús fue una leyenda o un invento de la religión, un loco, un mentiroso o solo un hombre bueno, no nos puede ayudar, no nos vale ni nos sirve de referencia, ya que hubo mucha gente en la historia que se ha presentado como bienhechores o salvadores de la humanidad. Pero si Jesús es Dios mismo, el Hijo Eterno de Dios, quien se hizo hombre, vivió entre los hombres, murió en una cruz, resucitó de los muertos y vive hoy, entonces podemos acudir a Él sabiendo que encontraremos la ayuda que necesitamos. Desde la venida de Jesucristo a la tierra hasta nuestros días, gente de todo pueblo y nación, cultura, condición social y física, al igual que el director del colegio mencionado, ha encontrado perdón, restauración, vida nueva y eterna en Él. Y lo más importante para todos nosotros hoy, con Jesucristo, no leyenda sino realidad, podemos tener perdón, esperanza segura, propósito para la vida y un destino eterno a su lado. Jesús nos da esperanza.
0: La radio te informa la hora. Son las 10 en punto.
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0: El texto bíblico de hoy.
2: La Biblia dice:
3: cuando el encarnecedor es castigado, el simple se hace sabio. Y cuando se le amonesta al sabio, aprende ciencia. Proverbios capítulo 21, versículo 11.
4: Así dice la Biblia.
0: Este fue el versículo bíblico de hoy.

Desde nuestros estudios en el Aposento Alto, seguimos llevándote música selecta. Recuerde, mi amigo, mi amiga, nunca te creas tan grande como para no necesitar ayuda de nadie. La Biblia aún enseña en Proverbios 17, versículo 17, en todo tiempo ama el amigo. Y es como un hermano en tiempo de angustia. Dicho esto, continuamos escuchando ahora buena música.

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2: Hoy presentamos
3: el libro de Miqueas, capítulo 5.
1: ¡Formen las tropas! El enemigo pone sitio a Jerusalén. Con una vara golpeará al líder de Israel en la cara. Un gobernante saldrá de Belén. Pero tú, oh Belén Efrata, eres solo una pequeña entre todo el pueblo de Judá. No obstante, en mi nombre saldrá de ti un gobernante para Israel, cuyos orígenes vienen desde la eternidad. El pueblo de Israel será entregado a sus enemigos hasta que dé a luz la mujer que está de parto. Entonces, por fin, sus compatriotas volverán del destierro a su propia tierra. Y él se levantará para dirigir a su rebaño con la fuerza del Señor y con la majestad del nombre del Señor, su Dios. Entonces su pueblo vivirá allí tranquilo, porque él es exaltado con honores en todas partes, y él será la fuente de paz. Cuando los asirios invadan nuestra tierra y penetren en nuestras defensas, nombraremos a 7 gobernantes para que nos vigilen, a urbes para que nos dirijan. Ellos gobernarán a Asiria con la espada desenvainada y entrarán por las puertas de Radenimrod. Él nos rescatará de los asirios cuando desborden las fronteras para invadir nuestra tierra. Entonces, el remanente que quedó en Israel ocupará su lugar entre las naciones. Será como rocío enviado por el Señor, o como lluvia que cae sobre la hierba, la cual nadie puede controlar ni hacer que se detenga. El remanente que quedó en Israel ocupará su lugar entre las naciones. Será como un león entre los animales del bosque, como un fuerte león joven entre los rebaños de ovejas y cabras, que se abalanzan sobre ellas y las desgarra, sin nadie que las rescate. La gente de Israel enfrentará a sus adversarios, y todos sus enemigos serán aniquilados. En aquel día, dice el Señor, mataré a tus caballos y destruiré tus carros de guerra. Derribaré tus muros y demoleré tus defensas. Pondré fin a toda la brujería y no habrá más adivinos. Destruiré todos tus ídolos y columnas sagradas, para nunca más adores la obra de tus propias manos. Quitaré tus altares idólatras con las imágenes de acera y destruiré tus ciudades paganas. Derramaré mi venganza sobre las naciones que se niegan a obedecerme.

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0: a tu lado. Si no me va a ayudar a volar, quítate del medio, despégame. Hay gente que no le dijo nada. Díseselo, díseselo.
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Recuerde que las batallas de la vida son continuas, y no las gana el más fuerte, sino el que en ningún momento duda, que es Dios quien da la victoria.

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0: Enséñame tú lo que yo no veo. Y en el Salmo 51, verso 10, crea en mí, oh Dios, un corazón limpio. Este es el testimonio de Bruno. Cuando era niño vi cómo mis padres se agredían verbalmente. En la escuela vi cómo mis compañeros se peleaban por un lápiz. Cuando era joven presencié la violencia de los chicos de la calle. En el mundo del trabajo observé luchas por el poder, injusticias, promesas incumplidas, mentiras, hipocresía. En el hogar vi engaños, intolerancia y traiciones. No vi de cerca grandes actos de delincuencia, tampoco viví la guerra, pero vi imágenes de ella. En todas las esferas de la sociedad, en la familia, tanto en los contextos ricos como en los más modestos, vi en qué se convirtió el hombre abandonado a sus pasiones. Orgulloso, pretencioso, mentiroso, infiel, perezoso, irascible, hipócrita, codicioso. Luego la Biblia surgió en mi vida y me vi a mí mismo. Descubrí lo que hay en mi corazón. Había visto muy bien los errores de los demás, pero no...
1: La radio te informa la hora. La Biblia, son las 11, en punto.
0: A Dios el Creador. Luego me mostró a Jesús, el hombre perfecto, el Hijo de Dios. Me habló del pecado. Era un espejo en el que me vi por primera vez como un hombre desfigurado debido a las numerosas y profundas marcas del pecado. La Biblia me mostró claramente mi fealdad interior. Me mostró que era incapaz de mejorarme por mí mismo. Entonces se me presentó como el único y el último remedio. Dice la palabra de Dios en Santiago, capítulo 1, versos 19 al 21. Todo hombre sea pronto para oír, tardo para hablar, tardo para airarse. Porque la ira del hombre no obra la justicia de Dios. Por lo cual, desechando toda inmundicia y abundancia de malicia, recibid con mansedumbre la palabra implantada, la cual puede salvar vuestras almas.
2: ¿Y cómo está el pueblo? ¿Escuchando tantas canciones espirituales? ¿Será posible que tengamos problemas?
3: ¡Que el enemigo no puede hacer nada con nosotros!
2: ¡Aleluya! Entonces continúa, que nos amanecemos.
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5: Un carismático líder que destaca sobre todos los demás se dirige a las multitudes. Le estaban esperando. Creen en él y confían en que acabará con todas las adversidades. Algunos dicen que es el Mesías que por fin ha vuelto. Pero este hombre no es un salvador. Es el rey del terror y supone el final de todo lo que conocemos.
6: ¿Cómo empezará el final?
5: El anticristo, el falso Mesías, el hijo de Satán. La palabra anticristo aparece descrita por primera vez en el Nuevo Testamento. Según las Escrituras, existe una profecía que dice que el anticristo vendrá a seducir a la humanidad, traerá consigo el fin del mundo, el Armagedón.
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0: Así que Dios sacó a Adán y Eva del huerto. Sufrieron esta vergüenza porque desobedecieron a Dios. Como resultado, Adán, Eva y todos sus descendientes han sufrido del dolor y muerte. Pero Dios continúa amando a los humanos. Ya había preparado un medio para que ellos pudieran volver y vivir con Él. En las Escrituras, Dios revela su plan para salvar a los seres humanos del pecado, la vergüenza y el castigo que ellos merecen, para que así puedan vivir para siempre en comunión con Él. Dios reveló parte de este plan al profeta Abraham. Abraham confiaba en Dios y le honraba. Dios prometió bendecirlo y bendecir a todas las naciones a través de él. Dios prometió darle muchos descendientes, tantos como la arena que está a la orilla del mar, y como las estrellas del cielo. Abraham creyó a Dios, y por haber creído lo declaró justo, y la gente lo llamó amigo de Dios. Un día, Dios probó a Abraham para ver si confiaba en él y obedecería sus mandatos. Le dijo a Abraham que tomara a su hijo y que lo sacrificara. Abraham sabía que era a través de ese hijo que Dios había prometido darle muchos descendientes. Sin embargo, confiaba en Dios y le obedeció.
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¿Realmente necesitas contestar ese mensaje? Aparta los ojos de la carretera y lo próximo que verás será tu auto dando vueltas. Prepárate para el impacto. Acá te contamos cómo sobrevivir a un accidente automovilístico. Las nuevas tecnologías han mejorado nuestra seguridad vial, pero no desestimes la fuerza de esta bala de 2 toneladas. En 2016, Molly Wright y su novio conducían sobre la nieve cuando un enorme camión los chocó lateralmente. Las vértebras de su cuello quedaron destruidas, lo que se conoce como decapitación interna. Pero luchó contra la adversidad y salió con vida del accidente. ¿Son efectivos los cinturones de seguridad a alta velocidad? ¿Por qué deberías limpiar el portavasos? ¿Puede salvarte la vida una computadora? Cada año, cerca de 1,35 millones de personas mueren en accidentes automovilísticos en el mundo. Sea por error tuyo o por defecto de fabricación, cada vez que las llantas ruedan, tu seguridad está en riesgo. Sigue estos pasos y tal vez vivas para contar tu próxima hazaña en carretera. Paso 1. Recuéstate. Los accidentes vehiculares no avisan. Simplemente estarás preparado o no. Si tienes tiempo para reaccionar y ves un auto dirigiéndose hacia ti, apóyate en el espaldar y aférrate. Mira hacia el frente, pero evita inclinarte hacia adelante. Mantén tu cuello estirado y trata de no voltear la cabeza para disminuir el riesgo de lesión. Paso 2. Asegura el interior. Un accidente automovilístico tiene 3 etapas. La primera es la colisión del vehículo con otros objetos. La segunda es tu cuerpo contra el auto y los artículos en su interior. Y la tercera son tus órganos internos, colapsando contra las paredes corporales. Guarda tus pertenencias en los compartimentos antes de arrancar y evitarás una lluvia de metralla. Un informe encontró que los objetos sueltos impactan con una fuerza equivalente a su peso multiplicado por la velocidad a la que viaja. En un choque repentino, hasta tus monedas pueden resultar letales. Paso 3. Pisa el freno. En este momento, tienes un objetivo: disminuir la velocidad. Viajar a 65 kilómetros por hora versus a 130 kilómetros por hora hace la diferencia entre salir sano y salvo o sobre una camilla. No uses tus frenos antibloqueo. Y si no tienes frenos antibloqueo, pues no empujes el pedal con toda tu fuerza. Harás que el auto patine. Y si pierdes el control, gira el volante en la dirección que patinas. Paso 4. Abróchate. Según informes de la Administración de Seguridad Vial de Estados Unidos, el 50% de los fallecimientos en estos accidentes son evitables con un cinturón de seguridad. No manejes muy pegado al volante, porque la bolsa de aire te golpeará con violencia. Estas se inflan a 321 kilómetros por hora, una velocidad mayor que la que lleva tu auto. Respeta una distancia mínima de 25 centímetros entre tu pecho y el timón, y no pongas nada entre tu cuerpo y el cinturón de seguridad. Paso 5. Date espacio. De acuerdo con un estudio, los cambios de carril repentinos causan cerca del 17% de los accidentes viales. Así que deja de adelantarte, identifica tus puntos ciegos y no asumas que las cámaras de tu auto detectarán todos los vehículos. Dale espacio a los otros coches y no permitas que la inteligencia artificial de tu auto reemplace tu buen juicio. Paso 6. Conduce sobrio. Es un mito que un cuerpo ebrio está lo suficientemente relajado como para soportar un choque. Un análisis de 1986 concluyó que los conductores alcoholizados son más propensos a lesiones graves o a morir. En Estados Unidos, los conductores impedidos son responsables solo por una tercera parte de las lesiones vehiculares y el 66% de los accidentes fatales son consecuencia de personas ebrias al volante. Paso 7. Observa tu velocidad. Sí, el tráfico es molesto. Quizás quieres llegar un segundo más temprano a casa, pero los accidentes por exceso de velocidad representan el 50% de las muertes en carretera. Disminuye los riesgos evitando zonas con tráfico pesado. Paso 8. Permanece alerta. En 2015, 824 personas murieron en accidentes viales asociados con conductores somnolientos.
mantén tu cuerpo relajado y no conduzcas si estás cansado. Entre la medianoche y las 3 de la mañana de los fines de semana son las horas con mayor mortalidad en las carreteras. Presta atención y maneja a la defensiva con ambas manos sobre el volante. Paso 9. Contacta a las autoridades. Tras un accidente, apaga el motor y llama a las autoridades. Si no estás herido, ubica conos o bengalas para que otros conductores noten que estás varado. Enciende las luces de parqueo y si no pasa nadie, más vale que tu teléfono tenga carga. Paso 10. Recibe asistencia médica. En este punto no sabes qué heridas tienes. Las lesiones de cuello llegan a durar meses y pueden requerir cirugía dependiendo de su gravedad. Una lesión craneal implica hospitalización.

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1: La Biblia es clara y enfática. En las páginas de la Biblia están plasmadas las verdades más relevantes para nuestra edificación espiritual y para que nuestro caminar sea firme y seguro. Es allí en el libro sagrado, es allí en la Biblia sagrada, es allí en las páginas de la Biblia en donde encontramos las revelaciones más profundas para nuestro bien y buen caminar. Encontramos avisos para que tengamos cuidado con el engaño, la mentira y la apariencia de una serie de pseudos religiosos y predicadores vestidos de ovejas, pero que en realidad son lobos rapaces, obreros fraudulentos. En el Evangelio de Mateo 7:21 se nos dice: "No todo el que dice Señor, Señor, entrará en el reino de los cielos, sino el que obedece a Dios guardando sus mandamientos". Pues mi amigo, esto no es asunto de ser un simple religioso, sino de ser un fiel seguidor de Jesucristo, mostrando total obediencia e integridad en el diario vivir. Por eso la Biblia nos enseña en Mateo 7:16, "Por los frutos los conoceréis". Muchos le dirán a Dios en aquel día: "Señor, Señor, ¿no profetizamos en tu nombre, y en tu nombre echamos fuera demonios, y en tu nombre hicimos muchos milagros?". Y entonces el Señor Dios Todopoderoso les declarará: "Nunca os conocí, apartaos de mí, hacedores de maldad". El verdadero cristianismo no es asunto de decir o aparentar, es asunto de vivir, evidenciar y poner en práctica su palabra. Si en verdad tenemos un compromiso con Dios, no nos debe de sorprender el surgimiento de incontables de individuos en la hora de hoy haciendo alarde de ser siervos de Dios. Cuando esto último acontece, yo les respondo: dime quién en realidad tú eres, no por lo que me dices ser, sino por lo que demuestras hacer. Hola, yo soy Almeida, educando.
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los que temen a Dios. ¿Cuántos temen a Dios en esta noche? ¿Cuántos temen a Dios en esta noche? Oh,

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1: Un solo evangelio. El evangelio es dar fe de que Dios ha entrado en tu vida. 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Inconscientemente, o por ignorancia, hemos intentado alguna vez de limitar el Evangelio a una serie de principios éticos sobre lo que se debe hacer y lo que no se debe hacer. Es exactamente lo que hacían los fariseos. Gracias a Dios, el Espíritu nos ha enseñado que el Evangelio nada tiene que ver con eso. 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El compromiso de compartir el amor de Cristo.
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0: Ha llegado la hora de que el Hijo del Hombre sea glorificado. Amarás a Jehová tu Dios con todo tu corazón. Y con toda tu alma, y con todas tus fuerzas. Amarás a tu prójimo como a ti mismo. En cuanto lo hicisteis a uno de estos, mis hermanos más pequeños, a mí lo hicisteis. Que os améis unos a otros como yo os he amado. Esto es mi cuerpo, que por vosotros es dado. Nadie tiene mayor amor que este, que uno ponga su vida por sus amigos. He aquí, yo estoy con vosotros todos los días.

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0: Al tercer día se celebró una boda en Caná de Galilea. Y estaba allí la madre de Jesús. Y también Jesús fue invitado a la boda con sus discípulos. Cuando se acabó el vino, la madre de Jesús le dijo:
1: ya no tienen vino.
2: Mujer, ¿qué nos interesa esto a ti y a mí? Mi hora aún no llega.
1: Hagan todo lo que él les diga.
0: Y había allí 6 tinajas de piedra, puestas para ser usadas en el rito de la purificación de los judíos. En cada una cabían unos 100 litros.
2: Llenen de agua las tinajas.
0: Y las llenaron hasta el borde.
2: Saquen ahora un poco y llévenlo al mayordomo.
0: Y le llevaron el agua convertida en vino. Y él lo probó. Él no sabía de dónde era, pero los que servían, que habían sacado el agua, lo sabían. Entonces el mayordomo llamó al novio.
3: Todo hombre sirve primero el vino bueno, y cuando ya han tomado bastante, entonces el inferior. Pero tú has guardado hasta ahora el vino bueno.
0: Este primero de sus señales hizo Jesús en Caná de Galilea y manifestó su gloria, y sus discípulos creyeron en él. Después de esto, Jesús bajó con su madre, sus hermanos y sus discípulos a Capernaum, pero no se quedaron allí muchos días. La Pascua de los judíos estaba cerca y Jesús subió a Jerusalén. En el templo encontró a los que vendían bueyes, ovejas y palomas, y a los que cambiaban dinero allí sentados. Haciendo un látigo de cuerdas, echó a todos fuera del templo, con las ovejas y los bueyes. Desparramó las monedas de los que cambiaban el dinero y volcó las mesas. A los que vendían palomas les dijo:
4: ¡quiten esto de aquí! ¡No hagan de la casa de mi padre una casa de comercio!
0: Sus discípulos se acordaron de que estaba escrito: el celo por tu casa me consumirá. Entonces los judíos le preguntaron:
5: ¿qué señal nos muestras que tienes el derecho de hacer esto?
4: Destruyan este templo, y en 3 días lo levantaré.
6: ¿Tú lo levantarás en 3 días?
5: En 46 años fue edificado este templo.
0: Pero el templo de que hablaba Jesús era su cuerpo. Por eso, cuando resucitó de los muertos, sus discípulos se acordaron de que había dicho esto y creyeron en la Escritura y en la palabra que Jesús había hablado. Cuando Jesús estaba en Jerusalén durante la fiesta de la Pascua, muchos creyeron en su nombre al ver las señales que hacía. Pero Jesús no se confiaba en ellos, porque los conocía a todos. Y no tenía necesidad de que nadie le diera testimonio del hombre, porque él conocía lo que había en el interior del hombre. Había un hombre de los fariseos llamado Nicodemo, prominente entre los judíos. Este vino a Jesús de noche.
7: Rabí, sabemos que has venido de Dios como maestro, porque nadie puede hacer las señales que tú haces si Dios no está con él.
2: En verdad te digo que el que no nace de nuevo no verá el reino de Dios.
7: ¿Cómo puede un hombre nacer siendo ya viejo? ¿Acaso puede entrar por segunda vez en el vientre de su madre y nacer?
2: En verdad te digo que el que no nace de agua y del Espíritu no entrará en el reino de Dios. Lo que es nacido de la carne, carne es. Y lo que es nacido del Espíritu, Espíritu es. No te asombres de que te haya dicho, tienen que nacer de nuevo. El viento sopla por donde quiere y oyes su sonido, pero no sabes de dónde viene ni a dónde va. Así son los que nacen del Espíritu.
7: ¿Cómo puede ser esto?
2: Tú eres maestro de Israel y no sabes estas cosas. En verdad te digo, hablamos de lo que sabemos y reportamos lo que hemos visto, pero ustedes no reciben nuestro testimonio. Si no me creen cuando les hablo de las cosas terrenales, ¿cómo entonces creerán si les hablo de las celestiales? Nadie ha subido al cielo, sino el que bajó del cielo, el Hijo del Hombre. Y como Moisés levantó la serpiente en el desierto, así también el Hijo del Hombre será levantado, para que todo aquel que cree en él tenga vida eterna.
0: Porque de tal manera amó Dios al mundo que dio a su Hijo unigénito para que todo aquel que cree en él no se pierda, sino que tenga vida eterna. Porque Dios no envió a su Hijo al mundo para juzgar al mundo, sino para que el mundo sea salvo por él. El que cree en él no es condenado, pero el que no cree ya ha sido condenado, porque no ha creído en el nombre del unigénito Hijo de Dios. Y este es el juicio, que la luz vino al mundo, y los hombres amaron más a las tinieblas que la luz, pues sus acciones eran malas. Porque todo el que hace lo malo odia la luz, y no viene a la luz para que sus acciones no sean expuestas. Pero el que practica la verdad viene a la luz, para que sus acciones sean manifestadas que han sido hechas en Dios. Después de esto, Jesús vino con sus discípulos a la tierra de Judea y estaba allí con ellos y bautizaba. Juan también bautizaba en Enón, cerca de Salim, porque allí había mucha agua y muchos venían y eran bautizados. Esto fue antes de que Juan había sido puesto en la cárcel. Surgió entonces una discusión entre los discípulos de Juan y un judío acerca de la purificación ritual.
8: Rabí, ¿recuerdas aquel que estaba contigo al otro lado del Jordán? ¿De quien diste testimonio?
9: Ahora él está bautizando, y todos van a él.
10: Nadie puede tener nada si Dios no se lo da. Ustedes mismos me son testigos de que dije, yo no soy el Mesías, solo fui enviado delante de él. El que tiene la novia es el novio, y el amigo del novio que lo está escuchando se alegra en gran manera al oír su voz. Y por eso mi gozo se ha completado. Es necesario que él crezca y que yo disminuya.
0: El que procede de arriba está por encima de todos. El que es de la tierra procede de la tierra y de la tierra habla. El que procede del cielo está sobre todos. Da testimonio de lo que ha visto y oído, y nadie recibe su palabra. El que ha recibido su testimonio ha certificado que Dios es veraz. Porque aquel a quien Dios ha enviado habla las palabras de Dios, pues Él le da el Espíritu sin medida. El Padre ama al Hijo y ha entregado todas las cosas en su mano. El que cree en el Hijo tiene vida eterna, pero el que no obedece al Hijo no verá la vida, sino que la ira de Dios permanece sobre él.

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1: En el arca del pacto habían tres cosas. Estaban las dos tablas de mandamiento de Moisés. Estaba la vasija que contenía maná y estaba la vara de Aarón. Y estas tres cosas representan las tres características de nuestro Dios. Las tablas del mandamiento representan la ley porque Dios es un Dios justo. La vasija que contenía maná representa la gracia de Dios porque Dios en su divina gracia le dio al pueblo de Israel maná cuando ellos estaban en el desierto, aunque ellos no lo merecían por causa de su desobediencia. Y la vara de Aarón representa poder y milagros porque Dios a través de esa vara manifestó su poder y hizo muchos milagros. Y el problema de hoy en día es que muchos quieren tener a Dios en sus vidas, pero quieren rechazar una de sus características. Muchos quieren maná y la vara, pero no quieren las tablas. Quieren poder de Dios, quieren milagros, quieren la gracia de Dios, pero no quieren seguir sus mandamientos. Y aquí no se puede aceptar a Dios y rechazar parte de quien Él es. O lo vamos a aceptar por completo o no lo vamos a aceptar para nada.
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milagro que usted se atreva a llamarlo. Llama a Jesús, ahí está en su situación. Hazle una invitación a Jesús. La canción es sencilla, dice: algo acontece.

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Jesús le dijo: Ve, tu fe te ha salvado. Y al instante recobró la vista y le seguía, glorificando a Dios.

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2: La radio te informa la hora. Es la 1:00.
3: Vivimos en una cultura apresurada que exige resultados instantáneos. Para muchas personas esperar se ha convertido en un arte olvidado. 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El discernimiento es uno de esos atributos. Lejos de ser una destreza prefabricada, se cultiva saturando el corazón y la mente con las Sagradas Escrituras. ¿Qué podría ser más importante o valioso en la vida que tener la capacidad de conocer la mente de Dios? Nuestra vida está llena de momentos que requieren discernimiento. Por eso el Señor nos llama a pasar tiempo de recogimiento con Él para absorber la verdad de su palabra y practicarla.

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0: decir un misterio. No es misterio nada. Tú lo sabes. Satanás no quiere saber de ti. Oye, los demonios no quieren saber de ti. Ellos buscan tu mal. Lo que quieren es destruirte. Ellos no quieren. Ellos no te han destruido ni a mí tampoco. Porque Jehová tiene una cobertura sobre nosotros. Pero ellos están enojados. Y dígalo, dígalo conmigo. Van a seguir enojados. Porque la obra, el enfoque va a continuar. Dice, y se enfureció en gran manera. Después que se enoja, se enfurece. Y después dice que hizo escarnio, burla. Se enoja, se enfurece. Pero como no puede hacer nada, entonces se burla. Y eso, ese espíritu, ¿ustedes lo han visto en la iglesia? ¿A dónde tú vas? ¿Qué es lo que tú estás hablando? Matadores, hermanos, como lo de José, como los hermanos de José. ¿Para dónde tú vas? Tú sabes que tú no sabías hacer nada. ¿Tú crees que Dios te va a llevar a ningún lado? Mira, Dios no va a hacer nada contigo. Estate tranquilo, arrúmbate ahí. Porque cuando el diablo no puede contigo, la primera señal de que él está asustado, aleluya, ¿tú sabes cuál es? El desánimo. Cuando quiere desanimarte, cuando quiere desanimarte. Te voy a revelar algo en el mundo espiritual. Todo hombre que Dios llama le da autoridad. ¿De dónde la que venía Nehemías? De parte del rey. ¿De dónde que tú vienes? De parte del rey. Tiene la autoridad. Y Rabashama, una autoridad delegada. Pero va siempre a encontrar gente que se va a poner a Rabashama, a la visión que Dios te puso en el corazón.
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Si no te gusta algo, cámbialo. 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Porque exigir es fácil, señalar es fácil, juzgar es fácil, condenar es fácil, quejarse es fácil, pero dar el ejemplo es lo difícil. Y no olvides, el peor enemigo que puedes llegar a tener eres tú mismo. 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

0: un mosaico de paisajes, culturas y promesas. Desde Jerusalén, la ciudad eterna, cuna de reyes y profetas, hasta la pintoresca Galilea, tierra de luz y esperanza. En el Mediterráneo, ciudades como Jope susurran el eco de visiones y cambios, donde olas y profecías han convergido por milenios. Cesarea se convirtió en la puerta a los gentiles. Turquía guarda las siete iglesias del Apocalipsis. En la antigua Grecia, Pablo anunció al Dios desconocido, y en Roma, los mártires encendieron la llama del Evangelio con su sangre. Exploremos juntos y descubramos algunos de los datos más interesantes y extraordinarios de la tierra de la Biblia: la Odisea, la ciudad rica y la fe tibia. En el corazón de la actual provincia de Denizli, Turquía, se encontraba la Odisea, una de las villas romanas más prósperas de Asia Menor. Situada en un triángulo estratégico junto a Hierápolis y Colosas, esta ciudad se convirtió en el centro económico y cultural de la región. Su riqueza provenía del comercio de lana negra, la medicina oftálmica y, sobre todo,
1: es la una
2: con 30 minutos
0: que atrajo a comerciantes y dignatarios de todo el imperio. En el Nuevo Testamento, la Odisea ocupa un lugar simbólico. En el Apocalipsis se le dirige una de las siete cartas, recordándola como una comunidad tibia, próspera en bienes materiales, pero necesitada de fervor espiritual. Esta amonestación refleja la tensión entre la riqueza terrenal y la fe auténtica que marcó la vida de la ciudad. Tras la expansión del cristianismo, la Odisea se convirtió en sede episcopal y albergó concilios locales. Sin embargo, devastadores terremotos y el declive de las rutas comerciales precipitaron su abandono. Hoy, entre columnas caídas, teatros y basílicas en ruinas, la Odisea se levanta como un museo al aire libre. Su historia recuerda la grandeza de Roma, la voz profética del cristianismo primitivo y la fragilidad de todo poder humano.
3: Encrucijada de tres continentes, Israel se extiende desde sus costas del Mediterráneo hasta los desiertos del Negev. Una mezcla de naturaleza, ingenio y armonía. Pocos lugares ofrecen tanto por kilómetro cuadrado para sostener el espíritu. Una tierra de contrastes, de diversidad de pueblos y gentes, llena de ciudades y lugares que cambiaron el rumbo de la historia, como Jerusalén, la Eterna, así como de lugares sorprendentes y dinámicos que conforman el Israel moderno, como Tel Aviv, lugar de hermosos paisajes, llenos de colores, desde la pintoresca Galilea hasta las arenas del desierto de Judea. Exploremos juntos y descubramos algunos de los datos más interesantes y extraordinarios de Israel. Haifa, una moderna ciudad situada en la costa mediterránea, rodeada por las laderas del bíblico Monte Carmelo. Es la tercera ciudad de Israel y un importante puerto, famosa por la diversidad de su población, su prolífica industria tecnológica, numerosos museos, parques y centros deportivos. La ciudad es un modelo de coexistencia, un lugar donde judíos, musulmanes y cristianos conviven en perfecta armonía. Una ciudad mixta, no religiosa, y la única en la que los autobuses circulan los sábados. Las empinadas laderas ascienden por la montaña, proporcionando unos suburbios tranquilos y atractivos. El símbolo emblemático de Haifa es el santuario Bahá'í, con su cúpula dorada y los jardines colgantes.

0: declarados Patrimonio de la Humanidad por la UNESCO, que son unos impresionantes jardines en terrazas que conducen desde el santuario hasta la base del Monte Carmelo. Cerca de allí, encontramos otras atracciones como la maravillosa ciudad de Zichron Yaakov, una pintoresca comunidad agrícola construida en la punta de la cordillera del Carmelo. Es la primera moshava que se construyó en Israel y es conocida por sus viñedos y la gran bodega construida aquí en 1889, pues la industria vinícola se convirtió en la industria más importante de la zona. En la actualidad, la moshava ha sido transformada en un lugar de veraneo y de vacaciones.
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0: mira hacia adelante y fija los ojos en lo que está frente a ti. Traza un sendero recto para tus pies. Permanece en el camino seguro. No te desvíes. Evita que tus pies sigan el mal. Jesús dijo, si tu pie te fuere ocasión de caer, córtalo. Mejor te es entrar a la vida cojo que teniendo dos pies y ser echado al infierno, al fuego eterno que no puede ser apagado. Hola, yo soy Almeida, educando.
1: La presencia consoladora de Dios supera nuestros temores.
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1: El pensamiento de hoy está escrito por Adam Holmes. Adam escribe, ¿eres aprensivo? Yo sí. Casi todos los días lucho con la ansiedad. A veces parece que me preocupo por todo, cosas grandes y pequeñas. Una vez, cuando era joven, llamé a la policía porque mis padres se habían atrasado 4 horas de camino a casa. Las Escrituras nos instan permanentemente a no tener miedo, debido a la bondad y el poder de Dios, a que envió a Jesús a morir por nosotros y a que su Espíritu Santo nos guía. El temor no debe controlarnos. Tal vez enfrentemos dificultades, pero el Señor ha prometido estar con nosotros en todo. Isaías 51:12-16 me ha ayudado muchísimo en momentos de temor. Allí Dios les recuerda a su pueblo que a pesar del tremendo sufrimiento, Él seguía a su lado. Independientemente de lo mal que parecía andar todo, el Señor les dijo a través del profeta Isaías, Yo soy vuestro consolador. Verso 12. Me encanta esta promesa. Estas 5 palabras han sido un ancla emocionalmente estabilizadora para mi alma. Me he aferrado a ella muchas veces, cuando el temor me oprimía constantemente. Verso 13. En ese pasaje, Dios me insta a que quite mis ojos del miedo y mire con fe y dependencia a aquel que extendió los cielos y me promete consolarnos. Oremos juntos. Señor, tú eres más grande que las luchas que enfrentamos. Ayúdame a aferrarme a tu promesa de darme consuelo. En el nombre de Jesús oramos. Amén.

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aquel grito del silencio, aquel grito del silencio.

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1: Cada día las Escrituras. Porciones comentadas de la Biblia para el alimento cotidiano. El Señor Jesús, cual verdadero Moisés, desea que recordemos el desierto, no solamente como el lugar donde hemos multiplicado los pasos en falso, sino para evocar su inagotable bondad y paciencia a lo largo del camino transitado. Jehová tu Dios ha estado contigo y nada te ha faltado, nos recuerda el versículo 7. ¿O faltó algo? Preguntó Jesús a sus discípulos, y ellos dijeron, nada, en Lucas 22:35. Es así como la presencia del Señor con nosotros todos los días, según su fiel promesa de Mateo 28:20. Es la garantía de que conoce nuestras necesidades y responderá a ellas valiéndose de sus propios recursos. Él sabe que andas por este gran desierto. Estos 40 años, Jehová tu Dios ha estado contigo y nada te ha faltado. El Señor conoce la anchura del desierto, como también el tiempo necesario para atravesarlo, y lo que da está en proporción con ello. Mas llega el momento cuando se deja oír la voz de Dios diciendo, «Bastante habéis rodeado este monte». Queridos hermanos, pronto oiremos el llamado que pondrá fin a nuestro peregrinaje por este mundo. El Señor mismo con voz de mando descenderá del cielo, y nosotros iremos a su encuentro, en el aire, como podemos leer en 1 Tesalonicenses 4:16 al 17. ¡Qué perspectiva más feliz!
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Nuestra carne y nuestro corazón desfallecen, mas la roca de nuestro corazón y nuestra porción es Dios, y lo es para siempre. Por eso no tememos a que el enemigo se levante y nos asedie. 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

0: ¿Sabías que la Biblia dice así?
1: El pastor Almeida te lo dirá.
0: El texto bíblico de hoy.
2: La Biblia dice:
3: si confesamos nuestros pecados, Él es fiel y justo para perdonar nuestros pecados y limpiarnos de toda maldad. Primera de Juan capítulo 1, versículo 9.
4: Así dice la Biblia.
0: Este fue el versículo bíblico de hoy.

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1: Escuchen, hijos míos.
2: Hoy presentamos
3: el libro de Miqueas, capítulo 3.
1: Yo dije, escuchen, líderes de Israel. Ustedes deberían saber cómo distinguir entre lo bueno y lo malo. Sin embargo, ustedes mismos son los que odian lo bueno y aman lo malo. Despellejan vivo a mi pueblo y le arrancan la carne de sus huesos. Sí, devoran la carne de mi pueblo. Le arrancan la piel y le rompen los huesos. Los cortan en pedazos como carne para la olla. Y luego, cuando tienen problemas, suplican la ayuda del Señor. ¿Realmente esperan que Él les responda? Después de todo el mal que han hecho, ni siquiera los mirará. Esto es lo que dice el Señor. Ustedes, falsos profetas, llevan a mi pueblo por mal camino. Prometen paz a quienes les dan de comer, pero le declaran la guerra a quienes se niegan a alimentarlos. Ahora, la noche caerá sobre ustedes y acabará con todas sus visiones. La oscuridad los cubrirá y pondrá fin a sus predicciones. El sol se pondrá para ustedes, profetas, y su día terminará. Entonces ustedes, videntes, serán avergonzados, y ustedes, adivinadores, serán deshonrados. Cubrirán sus rostros, porque no hay respuesta de Dios. Yo, en cambio, estoy lleno de poder, lleno del Espíritu del Señor. Estoy lleno de justicia y de fuerza para denunciar con valentía el pecado y la rebelión de Israel. Escúchenme, líderes de Israel. Ustedes odian la justicia y tuercen todo lo recto. Construyen Jerusalén sobre cimientos de crimen y corrupción. Ustedes, gobernantes, toman decisiones con base en sobornos. Ustedes, sacerdotes, enseñan las leyes de Dios solo por dinero. Ustedes, profetas, no profetizan a menos que se les pague. Sin embargo, todos alegan depender del Señor. Nada malo nos puede suceder, dicen ustedes, porque el Señor está entre nosotros. Por causa de ustedes, el monte Sión quedará arado como un campo abierto. Jerusalén será reducida a escombros. Un matorral crecerá en las cumbres donde ahora se encuentra el templo.

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capítulo 15 nosotros vemos tres parábolas. Tres parábolas: el hijo pródigo, la moneda perdida y la oveja perdida. En ninguna de esas parábolas nosotros vemos a Dios rendirse o conformarse con la pérdida de algo. Dice que la mujer que tenía 10 dracmas perdió una y desbarató la casa para encontrar la que se había perdido. Debarate lo que haya que debaratar, rompa las paredes, sacúdalo todo, pero usted échele mano a lo que Dios tiene para usted. Usted tiene que entender que ese es el Espíritu de Dios. Usted tiene que sentirse, si usted no está en el matrimonio feliz que usted ha soñado, si usted no tiene el negocio próspero que tanto ha anhelado, si usted no tiene una vida

0: que haya que desbaratar, rompa las paredes, sacúdalo todo, pero usted échele mano a lo que Dios tiene para usted. En la parábola de la oveja perdida, el pastor deja las 99 y se va a buscar la que está perdida. Y una gente diría: pero no sea tan angustioso, man. Tiene 99, ¿para qué vas a buscar la que se perdió? Porque él quería todo lo que su padre le había dado. ¿Alguien está entendiendo eso? Hay gente que me dice a mí: ¿pero qué tanta gente quieren ustedes? Queremos más y más y más y más. Y llenamos esto 3 veces, vamos a llenar el otro 4 veces, y luego le vamos a poner un techo al Joe Robbie Stadium, al Sunlight Stadium, y vamos a ver la gloria de Dios. Ah, no me están oyendo ahora, ¿verdad? La parábola del hijo pródigo, ustedes no vieron que el padre dijo:
1: ah, está bien, yo tengo uno, es medio loco, pero yo es mejor que el que se fue, y yo con uno me conformo. No, yo quiero el que se fue y el que se quedó. Porque si eso es lo que Dios tiene para mí, yo no voy a perder nada. Y yo vengo a decirte en este día: el conformismo es lo más diabólico que existe. Lo voy a decir otra vez: el conformismo no es de Dios.

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5: Aló, bueno, venga a mi casa, por favor.
6: ¿Qué te pasa?
5: Es que un hombre está peleando con mi mami.
6: Dame la atención.
5: Es que mi mami está peleando.
6: Por eso, ¿no?

0: escalofriantes imágenes captadas de donde un hombre frente a su hijo de 8 años sin que los vecinos pudieran hacer nada para impedirlo. Marín tiene las imágenes y le advertimos que son perturbadoras.
1: En un ataque de ira incontrolable, de nada sirvió que ella intentara poner resistencia. El hijo menor de la familia de 8 años lo vio todo. Nadie hizo nada por detener al asesino.
2: Él le pedía que por favor no le matara a la mamá.

0: No destruya la mano que te sirve. No corte los labios que te besan. Si le pides a Dios un corazón humilde, todo cambia y las cosas se enderezan. Ya, Vico C y el Bima, sacudiendo conciencia con palabra de vida y ciencia. 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

0: crees que debemos responder a las muchas profecías de la Biblia acerca del futuro? El periodista y doctor Jimmy DeYoung nos compartió que la respuesta más importante es estar preparados personalmente, ya que la Biblia dice: porque de tal manera amó Dios al mundo que envió a su Hijo unigénito, para que todo aquel que en él cree no se pierda, mas tenga vida eterna. Creer que él vino y dio su vida en la cruz, que resucitó de entre los muertos, con esto garantizó que podía dar vida eterna. Se puede confiar en él para darnos esta vida eterna. Esta profecía puede usarse para ayudarnos a confiar en Cristo y ayudarnos a crecer más en la fe. Toma tiempo para leer la Biblia y averiguar sobre los planes futuros que Dios tiene para la tierra.
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3: Tres cosas le pido a Dios. Primero, fuerza para levantarme cuando caiga. Segundo, sabiduría para no perderme en el camino. Y tercero, valor para nunca rendirme aunque todo se ponga en contra. Porque con él de mi lado no hay batalla imposible.
4: Vuelve Jesús de Nazaret, el Rey.

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0: No hay nada más importante en la vida de un cristiano que la salvación. Yo creo que fue el apóstol Pablo que escribió el libro de los Hebreos capítulo 2 y dice, ¿cómo escaparemos si descuidamos una salvación tan grande? Y el apóstol Pablo dice que tenemos que guardar nuestra salvación con temor y con temblor. Y hoy hay mucha gente que han puesto en juego su salvación. Juegan con su salvación. Cabezón, Dios te está hablando. Escúchame bien, dominguero, criacayos en las sentaderas, evangélicos fríos, calientabanca. Dios te está hablando esta noche. Es tiempo de que vuelvas a Dios y empieces a servirle como deberías servir a Dios. Hoy tenemos una iglesia indiferente, apática, fría, anémica. Una iglesia que está caída espiritualmente. Ya no clama, ya no busca, ya no adora, ya no alaba a Dios. Una iglesia que ha dejado los caminos de Dios, aleluya. Pero Dios te está hablando esta noche. Dios te trajo a este lugar. No es una casualidad, no es una coincidencia. Jehová Dios te trajo esta noche a este lugar para escuchar su palabra. Hoy es el día de volver a Dios, aleluya.
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1: Hermano, nunca le digas a alguien, Dios te quiere tal y como eres, porque no es así. Porque aquí lo que Dios está haciendo con nosotros cada día es cambiarnos. ¿Sabes por qué? Porque no nos quiere como somos. Nos quiere como Jesús. Al único que Dios quiere como es a Cristo. A ti y a mí nos quiere como Cristo. No nos quiere como somos. No nos quiere orgullosos. No nos quiere sin paciencia. No nos quiere rencorosos. No nos quiere iracundos. Nos quiere mansos. Nos quiere humildes. Nos quiere que lo amemos sobre todas las cosas. Que nuestra voluntad sea honrarlo. Nos quiere como Jesús. No mintamos a la gente. Ven, Dios te quiere tal y como eres. No, lo que Dios te quiere, te ama a pesar de cómo eres. Pero te va a cambiar, porque lo primero que te va a decir cuando llegues es niégate.
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2: ¿Han oído esta frase? Dios nos ama tal cual somos. ¿La han oído, verdad? Falso, falso. Mira, déjame decirte algo. Hay una persona en todo el universo a la que Dios ama tal cual es, y es Jesucristo. No. Dios no nos ama tal cual somos. Dios nos ama a pesar de lo que somos. Es muy diferente. Dios nos ama a pesar de lo que somos y por causa de su amor envió a su Hijo para que dejemos de ser lo que somos. Así que no vuelvas a decir que Dios nos ama tal cual somos. No. Solo a Jesús Dios ama tal cual es.
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2: Una tierra de contrastes que cautiva el espíritu, donde la historia bíblica cobra vida en sus calles, desde el Valle del Nilo hasta los desiertos de Jordania y las cumbres del Líbano. Encrucijada de tres continentes, Israel se extiende desde sus costas del Mediterráneo hasta los desiertos del Negev, una mezcla de naturaleza, ingenio y espiritualidad, lugar de hermosos paisajes llenos de colores, mares y puertos, iglesias y monasterios, fortalezas y vestigios. Israel es un tesoro de paisajes épicos, de diversidad de pueblos y gentes, lleno de ciudades y pueblos que cambiaron el rumbo de la historia. Exploremos juntos y descubramos algunos de los datos más interesantes y extraordinarios de Israel. Galilea. Histórica región montañosa del norte de Israel. Se extiende unos 4.000 kilómetros cuadrados desde las llanuras costeras hasta el Valle del Jordán. Geográficamente, Galilea se divide en la verde y montañosa Alta Galilea y la Galilea Occidental o Baja Galilea, que es esencialmente la llanura costera del norte de Israel. Sus colinas verdes y ondulantes están salpicadas de viñedos, olivares y campos de cultivo, que son el corazón de la próspera industria agrícola de la región. Pero Galilea es conocida como la tierra donde Jesucristo pasó gran parte de su vida, razón por lo que es también un importante destino religioso con numerosos lugares sagrados. Allí encontramos Nazaret, una de las ciudades más importantes en el cristianismo, al ser considerado el hogar de la infancia de Jesús, razón por la que llegó a ser conocido como Jesús de Nazaret. El centro de la ciudad alberga importantes iglesias que celebran esta historia. Aquí encontramos la Basílica de la Anunciación, la Iglesia de San José, la Iglesia Ortodoxa Griega de la Anunciación y la Iglesia Sinagoga, construida en el lugar donde se dice que Jesús predicó su primer sermón. Además de su importancia religiosa, Nazaret también es conocida por su rica cultura y tradiciones, al ser la ciudad árabe más grande de Israel, con sus serpenteantes callejuelas siempre llenas de actividad comercial. Al este de la ciudad encontramos el Monte Tabor, conocido como el Monte de la Transfiguración, de acuerdo a la tradición cristiana. En la cima del monte se encuentra la Iglesia de la Transfiguración, un santuario cristiano que ofrece impresionantes vistas panorámicas del valle circundante.
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0: 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La valentía más grande del ser humano es mantenerse de pie, aun cuando por dentro se esté cayendo a pedazos. ¿Qué tal? Yo soy Almeida, educando.
1: Ayer en noticias. Jesús de Nazaret habla sobre el poder de la oración. ¿Qué tal, amigas y amigos? Aquí las noticias. El Maestro Jesús continúa hoy con su recorrido por Jerusalén y ha destacado que si una persona cree en lo más profundo de su corazón, todo lo que pida en oración lo recibirá. Jesús regresaba con su equipo con hambre y cansado cuando se acercó a una higuera, pero solo encontró hojas en ella. Entonces le dijo: «Nunca más volverás a dar fruto». Al instante, la higuera se secó. Los miembros del equipo de Jesús estaban asombrados y no comprendían cómo se secó tan pronto el arbusto. El nazareno, entonces, volviéndose al grupo, le dijo: «Realmente les digo que si tuvieran fe y no dudaran, no solo harían esto a la higuera, sino que a este monte le dirían: quítate de ahí y échate en el mar, y así ocurriría». Una buena noticia está en desarrollo.

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1: En el pasado, la ausencia del papá se excusaba por el trabajo que debía realizar fuera de casa. Pero lo cierto es que ahora, en muchos casos, ambos padres trabajan fuera del hogar. Por esta razón, más que nunca debemos complementarnos y estar muy presentes en la vida de los hijos para ayudarlos en su educación y formación. No basta con ser proveedores. Algunos padres tienen la creencia de que comprar todo lo que piden y necesitan sus hijos es suficiente para ser responsables. Sin embargo, es la calidad de la relación y el interés por nuestros hijos lo que nos convierte en padres presentes y comprometidos. Nunca es tarde para acercarnos a nuestros hijos de una forma intencional y sincera. Conozca el corazón de sus hijos. Le habla Sixto Porras de Enfoque a la Familia.
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0: ¿Sabías que la Biblia dice así?
1: El pastor Almeida te lo dirá.
2: El texto bíblico de hoy.
3: La Biblia dice:
4: No seas sabio en tu propia opinión. Teme a Jehová y apártate del mal, porque será medicina a tu cuerpo y refrigerio para tus huesos. Proverbios capítulo 3, versos 7 y 8.
5: Así dice la Biblia.
2: Este fue el versículo bíblico de hoy.

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paz a vosotros. ¿Por qué estáis turbados y dudáis en vuestros corazones? Mirad mis manos y mis pies, que yo mismo soy. Palpad y ved, porque un espíritu no tiene carne ni huesos, como veis que yo tengo. Tenéis algo de comer. Estas son las palabras que os hablé, estando aún con vosotros. Que deben cumplirse todas las cosas que están escritas en la ley de Moisés, y en los profetas, y en los salmos concernientes a mí. Así está escrito, y así fue necesario que el Cristo padeciese y resucitase de los muertos al tercer día, y que se predicase en su nombre el arrepentimiento y la remisión de pecados en todas las naciones, comenzando desde Jerusalén. Y vosotros sois testigos de estas cosas. Y he aquí, yo enviaré la promesa de mi Padre sobre vosotros. Mas quedaos en Jerusalén hasta ser investidos con poder de lo alto. Paz a vosotros. Como me envió el Padre, así también yo os envío.

0: que te sientas frustrado, acabado y derrotado, no desistas ni abandones tus metas y sueños. Escucha esta breve reflexión.
1: Si tú pensabas que en Dios había pérdida, dile, en Dios no hay pérdida. Vamos, en Dios no hay pérdida, en Dios hay abundancia, en Dios hay abundancia. En los próximos días Dios te va a sorprender. Préstale la barca, préstale tu barca. Maestro, ¿para dónde tú quieres que yo vaya? Al mismo lugar donde tú fracasaste, donde la gente se burló de ti, es ahí mismo que yo te quiero. Donde la gente pensó que tú no te ibas a levantar, es allí mismo donde te quiero. Ay, ay, ay, Dios es experto en levantarte en el mismo lugar donde tú fracasaste. Por eso no te muevas del lugar de tu fracaso, porque ahí mismo donde la gente se burló de ti, Dios te vuelve a levantar y hacerte brillar. Lo que pensaban de ti que tú no valía nada, en el mismo lugar los vecinos dirán: wow, Dios está con ella, Dios está con él, Dios está con él, Dios está con... Yo siento una electricidad aquí. Yo siento ángeles volando en todo este auditorio. Yo siento a la diablo. Hay un poder aquí sobrenatural. A alguien Dios va a levantar en el mismo lugar de su fracaso, en el mismo lugar donde se burlaron de ti. Dios te va a hacer brillar. Tira las redes en el mismo lugar. Tírala, Pedro. Está bien, Jesús, la voy a tirar donde yo fracasé, pero quiero que sepa que ahí yo no agarré nada anoche. Sí, pero hay una diferencia. Te estoy dando una palabra. Tira la red. Y la Biblia dice que cuando tiró la red, eran tantos los peces que no podía jalarla solo. La barca se hundía. Y dice la Biblia que tuvo que llamar la barca de la vecina. Vengan. Ah, no la agarraste todavía. Será tan grande la bendición que viene para ti, que el que se burló tú lo vas a llamar y le vas a decir: también hay para ti. ¡Oh, aleluya! Este año no será como el otro año pasado. Este año tú vas a tener abundancia para darle a los demás. Viene doble la bendición. Tú provocaste a Dios y el cielo está a tu favor. Hay una demanda de parte de Dios para tu vida. Prepárate, porque veo a Dios cambiándote el carro. Reba Shamakima. A Dios le da la gana de montarte en un carro nuevo. Lufan Saikau. Ya Dios está trabajando con la persona que tiene que entregarte la llave. Lenfai Saikama. Ya Dios lo dijo. Ufan Saipai. Te voy a bendecir en esta misma tierra donde la gente pensó que yo no podía hacerlo contigo. Lenfai. Yo no sé usted.

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1: Que su hoja no cae y da su fruto a su tiempo. Te adoramos, Señor.

0: En Efesios 4:27 leemos, no den cabida al diablo. La Biblia nos exhorta a eso. No permitan que el enojo les dure hasta la puesta del sol, ni den cabida al diablo. La palabra traducida cabida proviene del latín capere, el mismo término del que nos llega el verbo caber, que implica cupo o espacio. El enojo le da cabida al diablo. El rencor lo invita a ocupar un espacio en tu corazón, y cuando lo permites, él entra y hace que apeste con cosas como el chisme, la calumnia y el mal genio. Y siempre que veas eso, le has dado cabida a Satanás. ¿Qué debes hacer? Desalójalo. No le des ni un minuto de tu día. Dile en el nombre de Jesús que empaque sus maletas y siga su camino. Comienza el proceso del perdón. No lleves una lista de errores. Ora por tus adversarios en lugar de conspirar contra ellos. Odia las transgresiones sin odiar a los transgresores. Desvía tu atención de lo que ellos te hicieron y comienza a enfocarte en lo que Jesús hizo por ti. Aunque te parezca indignante, Él también murió por ellos. Y si Jesús piensa que merecen perdón, entonces es así. ¿Acaso esto facilita el perdón? No, la verdad es que no. El perdonar viene con tropezones y empujones. Tiene días buenos y días malos. Algunos días piensas que tu vieja herida ya ha sanado y que la has superado, y entonces alguien remueve la postilla de tu herida y regresa el dolor. Y está bien. Cuando de perdón se trata, todos somos principiantes. Siempre y cuando estés tratando de perdonar, estás perdonando. Es cuando dejas de intentarlo que le das cabida al diablo.
1: El apóstol Pablo viajaba por un camino llamado la Vía Apia durante su ministerio en Roma. Y ese camino, construido por los romanos, todavía está en mejores condiciones que algunas carreteras en el mundo de hoy.
2: Una de las razones es porque los romanos pusieron cimiento profundo. Igualmente, Dios nos ha dado su palabra como un manual de instrucciones para construir.
1: Cuando Jesús enseñó a sus discípulos en el Sermón del Monte, Él les dio muchas verdades prácticas para edificar un cimiento que no puede ser sacudido por las tormentas ni el dolor de este mundo.
2: De hecho, Jesús dijo que sobre estas verdades Él edificaría su iglesia y que ni las puertas del Hades, o sea, los poderes de la muerte, prevalecerían o vencerían contra ella.
1: ¿Está edificando su vida sobre terreno firme y estable o sobre arena? Edifique sobre la roca, aprenda a anclar y a cimentar su vida, fortalezca su fe.
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2: Desde Córdoba, Argentina, Walter comparte. ¡Qué hermoso programa! Se los hago escuchar a mis pasajeros en el taxi que conduzco. ¡Qué hermosos hermanos en Cristo son ustedes! Walter, que el Señor le bendiga a usted y a cada uno de sus pasajeros.
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0: Porque como en los días antes del diluvio, estaban comiendo y bebiendo, casándose y dando en casamiento, hasta que vino el diluvio y se los llevó a todos. Así también vosotros, cuando veáis todas estas cosas, conoced que está cerca a las puertas. Jesús dijo: el cielo y la tierra pasarán, pero mis palabras no pasarán. Hola, ¿qué tal? Yo soy Almeida, educando.
1: El mundo perfecto de Dios es para todos los que creen en Jesús.
2: Nuestro pan diario.
1: El pensamiento de hoy está escrito por Poe Fan Kia. Poe escribe: a Catalina le asignaron la tarea escolar de escribir un ensayo titulado Mi Mundo Perfecto. Escribió:
3: en mi mundo perfecto, el helado es gratis, los dulces están por todas partes y el cielo está azul todo el tiempo y con unas pocas nubes de formas interesantes.
1: Luego su ensayo se volvió más serio. Continuó diciendo que en ese mundo,
3: nadie regresará a casa con malas noticias y nadie tendrá que estar encargado de darlas.
1: Nadie regresará a casa con malas noticias. ¿No es maravilloso? Esas palabras apuntan con toda firmeza hacia la confiada esperanza que tenemos en Jesús. Él hará nuevas todas las cosas, al sanar y transformar nuestro mundo. Apocalipsis 21:5. El paraíso es el lugar del no habrá más. No más maldad, no más muerte, no más lamentos, no más dolor, no más lágrimas. Verso 4. Es el lugar de la comunión perfecta con Dios, quien en su amor ha redimido y reclamado a los creyentes como posesión suya. Verso 3. ¡Qué gozo maravilloso nos aguarda! Podemos disfrutar aquí y ahora de un anticipo de esa realidad perfecta. Al buscar la comunión con Él todos los días, experimentamos el gozo de su presencia. Incluso al luchar con el pecado, hacemos nuestra la victoria de Cristo, aquel que venció el pecado y la muerte por completo. Oremos juntos. Señor, gracias porque haces todo nuevo. En el nombre de Jesús oramos. Amén.

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Tu problema es temporal, no quedará para siempre, no. Pero Dios sí es eterno y sus maravillas infutables. Ahora le pedimos a Dios que se manifiesten en tu vida. 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

El Espíritu Santo viene y se apodera de este lugar y de cada lugar donde estamos conectados. Y lo que una vez hizo, lo hará otra vez en nosotros. Y aún mayor, te bendecimos, Señor. Te adoramos. La tierra está llena de tu gloria y eres bienvenido, Espíritu Santo. Entrónate.

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2: ¿Qué tal? Bienvenida una vez más a Siempre Amigas. Muchas grandes cosas pueden salir de una situación difícil. Por ejemplo, como lo que vamos a compartir hoy contigo a través de la siguiente historia.
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2: ¿Cómo se escribió uno de los libros más importantes del mundo? En el año 23 del reinado de Cao, Lao Tse percibió que la guerra terminaría por destruir el lugar donde vivía. Como había pasado años meditando sobre la naturaleza de la vida, sabía que en ciertos momentos es preciso ser práctico. Decidió entonces tomar la decisión más simple, mudarse. Tomó sus pocas pertenencias y partió en dirección a Haokeu. En la puerta de salida de la ciudad encontró un guardia. «¿A dónde va tan importante sabio?», preguntó el guardia. «Lejos de la guerra», dijo. «No puede irse así. Me gustaría mucho saber qué fue lo que aprendió en tantos años de meditación. Solo lo dejaré partir si comparte conmigo lo que sabe». Nada más que para librarse del guardia, Lao Tse escribió ahí mismo un pequeño librito cuya única copia le entregó. Después continuó su viaje y nunca más se oyó hablar de él. El texto de Lao Tse fue copiado y recopilado, atravesó siglos, atravesó milenios y llegó hasta nuestro tiempo. Se llama Tao Te Ching. Compartimos contigo a continuación una de sus páginas. Dice así: aquel que conoce a los otros es un sabio. Aquel que se conoce a sí mismo es un iluminado. Aquel que vence a los otros es fuerte. Aquel que se vence a sí mismo es poderoso. Aquel que conoce la alegría es rico. Aquel que conserva su camino tiene voluntad. Sé humilde y permanecerás íntegro. Inclínate y permanecerás erguido. Vacíate y permanecerás repleto. Gástate y permanecerás nuevo. El sabio no se exhibe y por eso brilla. No se hace notar y por eso es notado. No se elogia y por eso tiene mérito. Y porque no está compitiendo, nadie en el mundo puede competir con él. Palabras sabias que nos invitan también a vivir de manera sabia.
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0: Jeremías 17, versículos 7 y 8. Bendito el varón que confía en Jehová y cuya confianza es Jehová, porque será como el árbol plantado junto a las aguas.
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0: En realidad, es motivo de dar gloria a Dios, porque este ministerio y esta emisora continúa edificando a miles y miles de nuestros oyentes y seguidores por más de 35 años. Iniciamos con 3 horas de programación y hoy por hoy, transmitimos 24 horas con estilo y formato propio. Y así es como sonamos, escucha.
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0: entendidos. ¿Dónde está el sabio? ¿Dónde está el escriba? ¿Dónde está el disputador de este siglo? ¿No ha enloquecido Dios la sabiduría del mundo? Pues ya que en la sabiduría de Dios el mundo no conoció a Dios, mediante la sabiduría agradó a Dios salvar a los creyentes por la locura de la predicación. Primera de Corintios capítulo 1, versos del 19 al 21.
1: Así dice la Biblia.
2: Este fue el versículo bíblico de hoy.

de esta emisora está íntimamente ligada al pueblo de Israel y su Dios, porque su Dios es nuestro Dios. Que el Eterno y el Gran Yo Soy bendiga al pueblo de Israel.

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2: Hoy presentamos
3: el Evangelio según Juan, capítulo 10.
4: Les digo la verdad. El que trepa por la pared de un redil a escondidas, en lugar de entrar por la puerta, con toda seguridad es un ladrón y un bandido. Pero el que entra por la puerta es el pastor de las ovejas. El portero le abre la puerta, y las ovejas reconocen la voz del pastor y se le acercan. Él llama a cada una de sus ovejas por su nombre y las lleva fuera del redil. Una vez reunido su propio rebaño, camina delante de las ovejas, y ellas lo siguen porque conocen su voz. Nunca seguirán a un desconocido. Al contrario, huirán de él porque no conocen su voz.
5: Los que oyeron a Jesús usar este ejemplo no entendieron lo que quiso decir. Entonces les dio la explicación.
4: Les digo la verdad. Yo soy la puerta de las ovejas. Todos los que vinieron antes eran ladrones y bandidos, pero las verdaderas ovejas no los escucharon. Yo soy la puerta. Los que entren a través de mí serán salvos. Entrarán y saldrán libremente y encontrarán buenos pastos. El propósito del ladrón es robar y matar y destruir. Mi propósito es darles una vida plena y abundante. Yo soy el buen pastor. El buen pastor da su vida en sacrificio por las ovejas. El que trabaja a sueldo sale corriendo cuando ve que se acerca un lobo. Abandona las ovejas, porque no son suyas, y él no es su pastor. Entonces el lobo ataca al rebaño y lo dispersa. El cuidador contratado sale corriendo porque trabaja solamente por el dinero, y en realidad no le importan las ovejas. Yo soy el buen pastor. Conozco a mis ovejas, y ellas me conocen a mí. Como también mi Padre me conoce a mí, y yo conozco al Padre. Así que sacrifico mi vida por las ovejas. Además, tengo otras ovejas que no están en este redil. También las debo traer. Ellas escucharán mi voz, y habrá un solo rebaño con un solo pastor. El Padre me ama, porque sacrifico mi vida para poder tomarla de nuevo. Nadie puede quitarme la vida, sino que yo la entrego voluntariamente en sacrificio, pues tengo la autoridad para entregarla cuando quiera y también para volver a tomarla. Esto es lo que ordenó mi Padre.
5: Al oírlo decir esas cosas, la gente volvió a dividirse en cuanto a su opinión sobre Jesús. Algunos decían:
6: ¡Está loco! ¡Y endemoniado! ¿Para qué escuchar a un hombre así? ¡Ah!
5: Otros decían:
7: No suena como alguien poseído por un demonio. ¿Acaso un demonio puede abrir los ojos de los ciegos?
5: Ya era invierno y Jesús estaba en Jerusalén durante el tiempo de Hanukkah, el festival de la dedicación. Se encontraba en el templo, caminando por la parte conocida como el Pórtico de Salomón. La gente lo rodeó y le preguntó:
7: ¿Hasta cuándo nos tendrás en suspenso? Si tú eres el Mesías, dínoslo sin rodeos.
4: Yo ya les dije, y ustedes no me creen. La prueba es la obra que hago en nombre de mi Padre. Pero ustedes no me creen, porque no son mis ovejas. Mis ovejas escuchan mi voz. Yo las conozco, y ellas me siguen. Les doy vida eterna y nunca perecerán. Nadie puede quitármelas, porque mi Padre me las ha dado, y Él es más poderoso que todos.
5: Nadie puede quitarlas de la mano del Padre. El Padre y yo somos uno.
4: Una vez más, la gente tomó piedras para matarlo.
5: Bajo la dirección de mi Padre, he realizado muchas buenas acciones. ¿Por cuál de todas ellas me van a apedrear?
6: No, no te apedreamos por ninguna buena acción, sino por blasfemia.
7: ¡Tú, un hombre común y corriente, afirmas ser Dios!
5: En sus propias escrituras está registrado que Dios les dijo a ciertos líderes del pueblo: yo digo que ustedes son dioses. Y ustedes bien saben que las escrituras no pueden ser modificadas. Así que, si a las personas que recibieron el mensaje de Dios se les llamó dioses, ¿por qué ustedes me acusan de blasfemar cuando digo: soy el Hijo de Dios? Después de todo, el Padre me separó y me envió al mundo. No me crean, a menos que lleve a cabo las obras de mi Padre. Pero si hago su trabajo, entonces crean en las obras milagrosas que he hecho. Aunque no me crean a mí, entonces sabrán y entenderán que el Padre está en mí y yo estoy en el Padre.
4: Una vez más trataron de arrestarlo, pero él se escapó y los dejó. Se fue al otro lado del río Jordán, cerca del lugar donde Juan bautizaba al principio, y se quedó un tiempo allí. Y muchos lo siguieron. Se comentaban unos a los otros:
8: Juan no hacía señales milagrosas, pero todo lo que dijo acerca de este hombre resultó ser cierto.
4: Y muchos de los que estaban allí creyeron en Jesús.

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que le estaba diciendo a Ezequías, hay que ir a Egipto, hay que hacer alianza en Egipto. Un grupo de embajadores, un grupo de consejeros sin visión, un grupo de consejeros sin conocimiento de Jehová, un grupo de gente que lo que estaba temblando y le estaba diciendo, hay que ir a Egipto a hacer alianza. Nosotros estamos fríos con Egipto. Egipto puede venir y darnos la mano. Egipto tiene caballería, Egipto tiene jinetes, Egipto tiene esto, Egipto tiene lo otro. Y para sacarnos de este lío, nosotros tenemos que ir a Egipto. Pero ¿qué Dios le dijo en Deuteronomio 17? Por ese camino no vuelvan. Ahora bien, por ese camino, bórrenlo de su mente. Pero aquellos hombres lo que hicieron fue que el temor, la duda, el espanto, lo hice por el lado más suave, por el lado más cómodo. Como el hombre de hoy, de hoy en día, y estoy hablando no del hombre que está allá afuera, sino del hombre que está aquí adentro, que no le gusta apoyarse en Jehová, que cuando tiene un problema, quiere buscar la salida más rápida y quiere buscar la salida más fácil. Y eso no es así. No busque salida rápida, no busque salida fácil, espera, apóyate, confía en Jehová. Oiga cómo estaban estos hombres haciendo temblar la fe de Ezequías. Por eso es que el raza se viene y se burla. Ahora, cuando nosotros leímos el Jesús, ¿qué es esto? Cuando leímos el 18, ¿qué dice la Biblia? Que la esperanza de Ezequías, ¿quién era? Jehová. Pero Ezequías dejó que dos o tres embajadores salieran a hacerlo pasar vergüenza. No deje que nadie te haga pasar vergüenza. Evangélico, estoy hablando contigo. No dejes que nadie te haga pasar vergüenza. Los hombres de Dios no pasan vergüenza. El que creyere no será avergonzado. Los hombres de Dios no pasan vergüenza. Eso fue que Abraham, cuando le ofrecieron las riquezas, yo me quedo con la gente, dijo, usted no, llévese todo, para que usted no se llene su boca de decir que usted me hizo rico a mí. Y eso no es orgullo. Eso es que hay que saber a quién se le recibe ayuda. Porque al hombre que le gusta tanto que le den, siempre el diablo lo hace pasar vergüenza. Hay evangélicos que nada más le gusta que le den y andan detrás de la vianda, ¿sabes por qué? Y el diablo tirándole eso para hacerlo pasar vergüenza después. Porque mire cómo estaba el rasace, pero no dice, vaya conmigo a la Biblia. 18 dice que la esperanza de Ezequías era Jehová. Pero estos carnales que estaban del lado de Ezequías, entre comillas, cuando vieron la crisis y vieron el problema, cogieron pejito. Y el rasace lo sabía. Como el diablo sabe, vuelvo a repetir. Lo que tú estás haciendo, que en el culto dice, alaba alma mía Jehová, y cuando sale de la iglesia, sale a buscar ayuda por otro lado. Ay, Dios es mi amparo, Dios es mi fortaleza, y cuando sale de la iglesia, te va a buscar ayuda por otro lado. Y el diablo, mira el evangélico ahí, mira el cristiano, dice que cree, dice que confía, míralo, pasando vergüenza con los hombres. Mira, ¿sabe lo que estaban haciendo ellos? Haciendo alianza política con Egipto. Usted ha visto que la iglesia depende de un político o depende de una alianza. ¡Ah, Samahayama! Usted y yo dependemos.

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Una vez más, le agradecemos su sintonía en el día de hoy. Dios nos permite edificarte y acompañarte en este día tan especial. No importando cuál sea tu problema, tu angustia, tu desesperación o tu aflicción, usted ha sintonizado una emisora diferente a las emisoras que continúan transmitiendo sin impacto y sin objetivo definido. Aquí transmitimos de forma distinta. Aquí siempre procuramos edificar y no entretener. Dicho esto, seguimos escuchando música selecta, agradable al oído. 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

0: fracasos y enfrentar obstáculos es lo que nos permite fortalecer el carácter, desarrollar habilidades, confiar más en Dios y valorar a los amigos. Si con tal de no fracasar evadimos situaciones que requieren de esfuerzo y empeño, ¿cómo podemos entonces llegar a saber de lo que somos capaces? La adversidad crea resistencia, nos conduce a la madurez, nos obliga a ser mejores y nos invita a innovar. Nos da la oportunidad de descubrir talentos ocultos y de asegurarnos cuáles son aquellas personas que nos aprecian verdaderamente por lo que somos y no nos abandonan ante la prueba. Apreciemos el camino recorrido, el abrazo del amigo, el amor incondicional de la familia y al cónyuge valiente.
1: ¿Y cómo está el pueblo? ¿Escuchando tantas canciones espirituales? ¡Gozando! ¿Será posible que tengamos problemas?
2: ¡Que el enemigo no pueda hacer nada con nosotros!
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1: Entonces continúa, que nos amanecemos.
4: Después de un largo día en el trabajo, mi mamá puso un plato de salchichas y pan tostado muy quemado frente a mi papá. Recuerdo estar esperando ver si alguien lo notaba. Sin embargo, aunque mi padre lo notó, alcanzó un pan tostado, sonrió a mi madre y me preguntó cómo me había ido en la escuela. No recuerdo lo que le contesté, pero sí recuerdo verlo untándole mantequilla y mermelada al pan tostado y comérselo todo. Cuando me levanté de la mesa esa noche, recuerdo haber oído a mi madre pedir disculpas a mi padre por los panes tostados muy quemados. Nunca voy a olvidar lo que dijo. Cariño, no te preocupes. A veces me gustan los panes tostados bien quemados. Más tarde esa noche, fui a dar el beso de las buenas noches a mi padre y le pregunté si a él le gustaban los panes tostados bien quemados. Y me dijo estas reflexiones. Tu mamá tuvo un día muy duro en el trabajo. Está muy cansada y además, un pan tostado un poco quemado no le hace daño a nadie. La vida está llena de cosas imperfectas y gente imperfecta. Aprender a aceptar los defectos y decidir celebrar cada una de las diferencias de los demás es una de las cosas más importantes para crear una relación sana y duradera. Un pan tostado quemado no debe romper un corazón. La comprensión y la tolerancia es la base de cualquier relación. Sé más amable de lo que tú creas necesario, porque todas las personas en este momento están librando algún tipo de batalla. Todos tenemos problemas y todos estamos aprendiendo a vivir. Y lo más probable es que no nos alcance la vida para aprender lo necesario. El camino de la felicidad no es recto. No hay silencio que Dios no entienda, ni tristeza que Él no sepa. No hay amor que Él ignore, ni lágrimas que no valore.
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0: toda lágrima.
1: Eso quiere decir que no habrá factores externos
0: que te hagan llorar,
1: ni factores internos tampoco.
0: Primero, factores externos.
1: ¿Qué te hace llorar a ti?
0: El ambiente,
1: la situación,
0: las circunstancias,
1: la batalla,
0: las ofensas.
1: ¿Cuántas cosas a nosotros no nos hacen llorar?
0: Y dice la Biblia que allí Dios enjugará toda lágrima.
1: O sea que allí no va a haber nada de eso, no va a haber persecución.

0: va a afectar tu corazón, nada va a afectar tu gozo. Mire, hay veces que nosotros tenemos un gozo fuerte, poderoso, y de repente viene alguien y nos lo afecta, y ese gozo nos lo quita. Usted sale del culto muy gozoso, prendido en el espíritu, y allí está Satanás esperándote para quitarte ese gozo. ¿Tú sabes lo que te dice Dios? En aquel día ya no va a haber Satanás, ni va a haber diablito, ni va a haber demonio, ni va a haber nada usado por él para quitarte el gozo que yo te voy a dar. Por eso es que el sufrimiento no puede detener tu avance en Dios. ¿Sabes por qué? Porque el mismo apóstol Pablo dijo: si sufrimos aquí, vamos a reinar con él allá. O sea que tu sufrimiento tiene una respuesta: no será para siempre. Tu carga tiene una respuesta: no será para siempre. Tu lucha tiene una respuesta: no será para siempre. Yo no sé si estoy tomando aliento hoy, o yo no sé si usted lo está tomando, pero el Espíritu Santo me está diciendo: no será para siempre. Oh, gloria al nombre del Señor. No será para siempre. La lucha que pasa no será para siempre. Que el esposo se te levantó no será para siempre. Que la vecina se te levantó no será para siempre. Que te han herido no será para siempre. Que has llorado no será para siempre. Que has pasado batalla no será para siempre.
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0: 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Aleluia.
1: Aleluia.

0: Una tierra de contrastes que cautiva el espíritu, donde la historia bíblica cobra vida en sus calles, desde el Valle del Nilo hasta los desiertos de Jordania y las cumbres del Líbano. Encrucijada de tres continentes, Israel se extiende desde sus costas del Mediterráneo hasta los desiertos del Negev, una mezcla de naturaleza, ingenio y espiritualidad. Lugar de hermosos paisajes, llenos de colores, mares y puertos, iglesias y monasterios, fortalezas y vestigios. Israel es un tesoro de paisajes épicos, de diversidad de pueblos y gentes, lleno de ciudades y pueblos que cambiaron el rumbo de la historia. Exploremos juntos y descubramos algunos de los datos más interesantes y extraordinarios de Israel. Jerusalén, lugares a visitar. Sin lugar a dudas, no es fácil resumir los lugares a visitar en una ciudad que cuenta con más de 2.000 sitios de importancia histórica, cultural y religiosa. Pero entre ellos podemos mencionar a algunos: el Monte de los Olivos y el Huerto de Getsemaní, lugares claves en los últimos días de Jesús de Nazaret. La ciudad de David, sitio arqueológico que alberga los restos de la antigua capital de Israel alrededor del año 1000 a.C., construida por el rey David. El Monte de Sión, símbolo de la morada de Dios y el lugar donde varios acontecimientos de la historia del cristianismo se dieron lugar, como la Última Cena, el lugar donde la primera iglesia sinagoga cristiana se construyó y se realizó el primer concilio de la historia. El túnel del Muro Occidental, un recorrido subterráneo de unos 480 metros que permiten descubrir la historia de la antigua Jerusalén desde una perspectiva única. La auténtica piscina de Siloé, lugar donde Jesús caminó y sanó a un ciego, redescubierta en el año 2022 al sur de la ciudad antigua de Jerusalén. La Vía Dolorosa, la ruta que según la tradición siguió Jesús cargando la cruz desde que fue condenado hasta el Calvario. Grandes museos como el Museo de Israel, que incluye importantes artefactos arqueológicos, y un ala, conocida como el Santuario del Libro, dedicada a la exhibición de los rollos del Mar Muerto, un conjunto de antiguos manuscritos hebreos encontrados en las cuevas de Qumran entre 1947 y 1956. El Museo Yad Vashem, un lugar dedicado a preservar la memoria de los 6 millones de judíos asesinados por los nazis y sus colaboradores durante la Segunda Guerra Mundial. En los alrededores de Jerusalén podemos encontrar lugares como la tumba del profeta Samuel, ubicada en la cima de una colina con vistas a Jerusalén, en el pueblo palestino de Navi Sanwil, a unos 8 kilómetros al norte de Jerusalén. Encrucijada de tres continentes, Israel se extiende desde sus costas del Mediterráneo hasta los desiertos del Negev, una mezcla de naturaleza, ingenio y armonía. Pocos lugares ofrecen tanto por kilómetro cuadrado para sostener el espíritu. Una tierra de contrastes, de diversidad de pueblos y gentes, llena de ciudades y lugares que cambiaron el rumbo de la historia, como Jerusalén, la Eterna, así como de lugares sorprendentes y dinámicos que conforman el Israel moderno, como Tel Aviv, lugar de hermosos paisajes, llenos de colores, desde la pintoresca Galilea hasta las arenas del desierto de Judea. Exploremos juntos y descubramos algunos de los datos más interesantes y extraordinarios de Israel. El desierto del Negev. La palabra hebrea significa reseco, y el Negev lo es. Es la única parte de Israel que parece inmensa e ilimitada. Es tan vasto como parece, ya que contiene el 60% de la superficie del país, pero menos del 10% de su población. Desde el Mar Rojo hasta el Mar Muerto, se encuentran las sombrías montañas que le separan del Edom bíblico, hoy parte de Jordania. Una tierra de colinas rocosas, reservas naturales, como el Parque de Timna, uno de los rincones más bellos del Negev, con imponentes acantilados y rocas de formas surrealistas entre vastas extensiones de arena multicolor, además de magníficos cráteres como Makhtesh Ramon, el mayor cráter de erosión del mundo, un relieve único del Negev israelí, llamada la Tierra de los Cañones. Pero lo más increíble de esta tierra es poder recorrerla en bicicleta de montaña a través del Sendero Nacional de Israel, atravesando parajes nacionales y paisajes asombrosos por el Valle de Ein Avdat. Este sendero de ciclismo de montaña cruza el país de norte a sur, conectando el Monte Hermón en un extremo con Eilat en el otro al sur del Negev. Eilat es la comunidad más meridional de Israel y uno de los centros turísticos más populares del país, situada a orillas del Mar Rojo con sus aguas turquesa que albergan algunos de los arrecifes de coral más espectaculares del mundo.
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0: Deja en las manos de Dios lo que con las tuyas no puedes alcanzar. Él sabe lo que necesitamos y el momento exacto en que cada cosa tiene que pasar o suceder. Solamente confía en Dios y cree que grandes cosas te esperan. Hola, yo soy Almeida, educando.
1: Tengo una pregunta para usted. ¿Puede darle demasiado afecto a un hijo?
2: Mi hija tiene 9 meses y es tan divertido cargarla y apretujarla. Ella sonríe, se ríe y lo disfruta. Es maravilloso.
1: Ah, me alegra mucho que este papá muestre afecto por su hija. Mi esperanza es que cuando ella crezca, él no deje de hacerlo. Cuando un hijo empieza a desarrollarse y convertirse en un joven hombre o mujer, algunos padres retroceden y empiezan a preguntarse si seguirá siendo apropiado expresar afecto físico. No es solo que los besos y los abrazos sí son apropiados durante los años de la adolescencia, sino que son más necesarios que nunca. De hecho, los estudios demuestran que los adolescentes que buscan experiencias sexuales tempranas con frecuencia no tienen satisfechas sus necesidades emocionales. Los hijos que no reciben afecto de sus padres pueden usar el sexo para suplir sus necesidades de identidad. Un pensamiento final. Un padre o una madre que con amor abrazan a sus hijos envían un poderoso mensaje. Tú eres digno de atención, hijo mío.

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3: ¿Por qué los cristianos llaman a Jesús el Mesías? Bien, la palabra Mesías se toma del Salmo 2:2 de Daniel 9:25-26, donde la palabra hebrea significa el ungido. El término tomó su significado de la práctica judía de ungir a los profetas, sacerdotes y reyes para sus respectivos oficios. En el Antiguo Testamento, Dios predijo que en el futuro un rey de Israel vendría y se sentaría en el trono de David y reinaría en justicia y paz. El ungido, simultáneamente, ocuparía los oficios de profeta, sacerdote y rey, y sería la realidad y final cumplimiento del cual todos los usos del término señalado como el Mesías. Este Mesías se encuentra en el Nuevo Testamento, y él es llamado Jesús.
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6: A veces la vida te rompe, pero no para destruirte. Te rompe para que dejes de ser quien ya no eres. Para que sueltes lo que te pesa y empieces de nuevo. Porque crecer también duele, pero vale la pena.
7: Una tierra de contrastes que cautiva el espíritu, donde la historia bíblica cobra vida en sus calles, desde el Valle del Nilo hasta los desiertos de Jordania y las cumbres del Líbano. Encrucijada de tres continentes, Israel se extiende desde sus costas del Mediterráneo hasta los desiertos del Negev, una mezcla de naturaleza, ingenio y espiritualidad, lugar de hermosos paisajes llenos de colores, mares y puertos, iglesias y monasterios, fortalezas y vestigios. Israel es un tesoro de paisajes épicos, de diversidad de pueblos y gentes, lleno de ciudades y pueblos que cambiaron el rumbo de la historia. Exploremos juntos y descubramos algunos de los datos más interesantes y extraordinarios de Israel. Petra y los Edomitas. Edom fue un antiguo pueblo, de acuerdo a la Biblia, descendientes de Esaú, hermano de Jacob o Israel. De acuerdo a la Biblia y otras fuentes antiguas, los edomitas se establecieron en el monte Seir, al sur del Mar Muerto, montañas conocidas hoy como Gibal Ash-Shara, en el sur de Jordania. Al pie de estas montañas, los edomitas construyeron prósperas ciudades. Una de ellas se llamaba Selá, un término semita que significa piedra. La ciudad fue posteriormente llamada por los nabateos Petra, conocida actualmente como una de las maravillas del mundo moderno. La célebre ciudad esculpida en la roca y una visita obligatoria para todo aquel que llegue a la región. Petra se encuentra en un punto que antiguamente era la confluencia obligatoria de las caravanas que venían desde el sur de Arabia, trayendo especias y el codiciado incienso, así como de aquellas que traían la seda desde la India y el marfil desde África. Si te preguntas por qué, la respuesta corta es el agua. Petra era un verdadero oasis en estas rutas comerciales. En tiempos de la conquista de la región por parte de los babilonios, los edomitas fueron desplazados de la región por los nabateos, un pueblo perteneciente a los desiertos de Arabia, quienes le dieron a Petra el esplendor que conocemos hoy. Para el tiempo de Jesús, los edomitas o idumeos vivían en el sur del actual Israel, de donde el rey Herodes, mencionado en el Nuevo Testamento, era un edomita. Como dato curioso, Edom significa rojo, y uno de los desiertos en que habitaba este pueblo es el famoso desierto del Wadi Rum, un desierto rojo.
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estoy feliz, chicas. Somos más de 2,000 personas conectadas.

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Bueno es el Señor. Es refugio en el día de la angustia y protector de los que en Él confían. Nahum 1:7. Enfócate en la grandeza y el poder de Dios, porque su mano victoriosa te sostiene en todo momento. Continúe en sintonía.

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3: el libro de Miqueas, capítulo 2.
1: ¿Qué aflicción les espera a ustedes que despiertan en la noche tramando planes malvados? Se levantan al amanecer y se apuran a realizarlos, solo porque tienen el poder para hacerlo. Cuando quieren un pedazo de tierra, encuentran la forma de apropiárselo. Cuando quieren la casa de alguien, la toman mediante fraude y violencia. Estafan a un hombre para quitarle su propiedad y dejan a su familia sin herencia. Pero esto es lo que dice el Señor: pagaré su maldad con maldad. No podrán librar su cuello de la soga. No volverán a caminar con orgullo, porque será un tiempo terrible. En aquel día, sus enemigos se burlarán de ustedes cuando entonen esta canción de lamento acerca de ustedes. Estamos acabados, totalmente arruinados. Dios confiscó la tierra, nos la ha quitado. Dio nuestros campos a los que nos traicionaron. Entonces otros establecerán los límites de propiedad, y el pueblo del Señor no tendrá voz ni voto en cómo se reparte la tierra. No digan semejantes cosas, responde la gente. No profeticen así. Esos desastres nunca nos llegarán. ¿Debes hablar de esa manera, oh familia de Israel? ¿Tendrá paciencia el Espíritu del Señor con semejante comportamiento? Si ustedes hicieran lo correcto, encontrarían consuelo en mis palabras. Sin embargo, hasta este mismo instante, mi pueblo se rebela contra mí como un enemigo. Les roban hasta la camisa a los que confiaban en ustedes, y los dejan tan andrajosos como hombres que regresan de la guerra. Desalojaron a las mujeres de sus cómodos hogares y despojaron a sus hijos para siempre de todo lo que Dios les hubiera dado. ¡Levántense! ¡Fuera! Esta ya no es su tierra ni su hogar, porque la llenaron de pecado y la arruinaron por completo. Supongamos que un profeta lleno de mentiras les dice: les predicaré las delicias del vino y del alcohol. Esa es la clase de profeta que a ustedes les gustaría. Algún día, oh Israel, yo te reuniré. Juntaré al remanente que quedó. Volveré a reunirlos como ovejas en su redil y como un rebaño en su pastizal. Sí, su tierra se llenará nuevamente de ruidosas multitudes. Su líder irrumpirá, se pondrá al frente y los sacará del destierro a través de las puertas de las ciudades enemigas, y los llevará de regreso a su propia tierra. Su rey los conducirá. El Señor mismo los guiará.

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Jesús le estaba aclarando a Pilato que Jesús no estaba interesado en derrocar a nadie, ni en suplantar a nadie de esta tierra. Que había un reino más especial, un reino más glorioso, un reino más completo. Wow, siento a Dios. Un reino que lo abarcaba todo. Que él era el verdadero rey de ese reino. Que lo de aquí no significaba nada. Y eso debe tener

hermoso día que nos ha regalado el Todopoderoso Dios. No importando las inclemencias del tiempo, Dios hizo todo perfecto. Hoy queremos desearles más sonrisas, menos preocupaciones, mucha salud en tu vida. Que tus días vengan cargados de amor, paz, alegría y prosperidad, así como prospera tu alma en Cristo. Gracias por escucharnos.

Tenemos plena confianza en que si algo pedimos a Dios tal y como Él quiere, nos atenderá. Recuerda las palabras de Cristo cuando dijo, de cierto os digo, que todo cuanto pidiereis al Padre en mi nombre, os lo dará. Hasta ahora nada habéis pedido en mi nombre. Pedid y recibiréis, para que vuestro gozo sea cumplido. Gracias por estar con nosotros. Ahora seguimos sonando más música de tu gusto. Así suena.

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1: El modo más fácil de trabajar duro es encontrar el trabajo que sea significativo y placentero. Mientras más gozo encontremos en nuestro trabajo, más dinamismo tendremos, dice el escritor Stephen Covey. Mientras que Margaret Thatcher, la dama de hierro inglesa, dijo: fíjese en un día en el que al final se ha sentido sumamente satisfecho. No es un día en que usted ha holgazaneado sin hacer nada. Es cuando ha tenido de todo por hacer y lo ha hecho. Un hombre que trabaja con sus manos es un obrero. El que trabaja con sus manos y su cerebro es un artesano. El que trabaja con sus manos, su cerebro y su corazón es un artista. ¿Y qué es lo que dice la Biblia respecto al trabajo? El que no trabaja, que no coma. Sin duda el trabajo es una bendición de Dios. Es parte de la realización tanto de hombres como de mujeres. Responsabilidad natural del ser humano. Responsabilidad de administrar las cosas que Dios ha puesto a nuestro alrededor. Desde el primer día en el que Dios formó al ser humano, el trabajo ha sido parte de su conexión vital. Por lo tanto, el trabajo es una bendición de Dios. Sin embargo, como los extremos siempre salen del marco de referencia de la vida, asimismo, si el trabajo se sale de ese marco de referencia, si ocupa el primer lugar en nuestra vida, en nuestro tiempo, en nuestro corazón, en nuestra mente, en nuestros pensamientos, entonces el trabajo ha dejado de cumplir su propósito, convirtiéndose en el centro, en el amo, en el Señor, en el Dios de nuestra vida, por lo tanto, en un ídolo. Mas cuando el trabajo es hecho como una expresión de gratitud al Dios viviente, entonces este cumple su función en nuestra vida. De tal modo que todo lo que hagamos lo podamos hacer de corazón como si fuera para Dios.
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0: tú cargas no carga con tus promesas, es tu nombre. Eres tú. El nombre es lo que te señala, es quien te identifica. Dios te va a identificar no por tu título. Dios te identifica por la persona que eres y qué tan obediente y fiel eres a Él. Si Dios me dice hoy, te voy a bendecir de gran manera, cogemos la palabra, decimos amén, pero la queremos ver mañana. Tú le comienzas a ponerle fecha a la bendición a lo que Dios te está diciendo. Escucha bien, eso es peligroso que pienses de esta forma. Porque el día que Dios le ponga fecha a tu milagro, también tiene fecha de expiración. La obediencia es como un imán, atrae el favor y la gracia de Dios. Por eso el que se mantiene obediente a Dios en medio del proceso, habrán desiertos, pero en medio del desierto Dios también dará provisión. Dios sabe que cuando hablan de ti, escucha bien, cuando hablan de tu familia, cuando hablan de tus pastores, cuando hablan de tu iglesia, cuando hablan o tocan algo muy personal tuyo, a veces te enoja. Pero Dios te dice hoy, no tomes la decisión incorrecta. No te dejes provocar por el provocador. Porque si te dejas provocar, en vez de hablarle a la piedra, le vas a pegar. Y cuando le pegas a la piedra, lo que implica es desobediencia a lo que Dios te ha dicho. Si Dios te ha dicho en tu desierto, mantén la calma. Si en medio de ese desierto Dios te dice, no sigas peleando con tu esposo, no pelees con tu esposo. Si en medio del desierto Dios te dice, respeta a tu jefe, respeta a tu jefe. Escucha bien, porque un momento de ira va a provocar una mala decisión de tu parte. Y esa mala decisión te puede costar todo lo que por tantos años has trabajado.
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0: encrucijada de tres continentes. Israel se extiende desde sus costas del Mediterráneo hasta los desiertos del Negev, una mezcla de naturaleza, ingenio y armonía. Pocos lugares ofrecen tanto por kilómetro cuadrado para sostener el espíritu. Una tierra de contrastes, de diversidad de pueblos y gentes, llena de ciudades y lugares que cambiaron el rumbo de la historia, como Jerusalén, la Eterna, así como de lugares sorprendentes y dinámicos que conforman el Israel moderno, como Tel Aviv, lugar de hermosos paisajes, llenos de colores, desde la pintoresca Galilea hasta las arenas del desierto de Judea. Exploremos juntos y descubramos algunos de los datos más interesantes y extraordinarios de Israel. Las guerras de Israel. El ejército israelí es considerada la institución más prestigiosa del país, debido a la constante amenaza de guerra de sus vecinos, además de ser considerado como uno de los más poderosos del mundo. Israel ha experimentado varias guerras desde su independencia, incluyendo la Guerra de Suez en 1956, la Guerra de los Seis Días en 1967, la Guerra de Yom Kippur en 1973 y la Guerra del Líbano en 1982, entre otras varias. Estos conflictos han creado una sociedad en la que el servicio militar, tanto para hombres como para mujeres, es obligatorio y es visto como esencial para la supervivencia del país. Los cielos de Israel son considerados como uno de los más peligrosos del mundo, con frecuentes ataques de cohetes en las comunidades del norte, desde el Líbano, y en el sur, atacados desde la Franja de Gaza. El sistema de defensa antiaéreo de Israel, la cúpula de hierro o Iron Dome, es capaz de detectar y destruir hasta el 90% de los cohetes entrantes.
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0: hay cicatrices que nadie ve, lágrimas que no mojan, heridas que no sangran y gritos que nadie escucha. ¿Sabes por qué Job recuperó todo lo que había perdido? Porque él perdió todo, menos la fe y la confianza en su Dios. Job 4:6. Sé el fuerte, mi amigo, mi amiga, no es aquel que nunca llora en un momento de batalla espiritual. Fuerte es quien en silencio derrama sus lágrimas por un momento, luego toma su espada y regresa de nuevo a la batalla. Mira que te mando que te esfuerces y seas valiente. No temas ni desmayes, porque Jehová tu Dios estará contigo en donde quiera que vayas. Josué 1:9. Lo que ayer fue mi dolor y tribulación, hoy es mi gozo, mi paz y mi victoria. Marcos 9:23. Porque al que cree, todo le es posible. Hola, yo soy Almeida, educando.
1: La carga de otro es colocar ese peso sobre nosotros. Si conocemos a alguien que debe estar con un pariente constantemente, podemos ocupar su lugar por una hora, por una tarde. Llevar a un amigo a comer o a un juego es proporcionarle un descanso muy necesario. Rosalía Carter escribe: solo hay cuatro tipos de personas en este mundo: los que han cuidado de alguien, los que actualmente han cuidado de alguien, los que cuidarán de alguien y los que necesitarán que alguien los cuide. Sobrellevar los unos las cargas de los otros significa compartir los sufrimientos de otros de una manera práctica. Cumplir la ley de Cristo incluye un servicio de amor abnegado y con gozo.
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2: Caricias para tu corazón con la verdad de la palabra de Dios. Cuando Daniel oyó que se había firmado la ley, fue a su casa y se arrodilló como de costumbre en la habitación de la planta alta, con las ventanas abiertas que se orientaban hacia Jerusalén. Oraba 3 veces al día, tal como siempre lo había hecho, dando gracias a su Dios. Daniel 6:10. ¿Cómo orar en circunstancias difíciles? Debemos formularnos la siguiente pregunta: ¿qué importancia tiene la oración en mi vida? Si de pronto orar a Dios fuera prohibido por la ley, ¿haría lo que hizo Daniel y oraría como él oró? ¿Vale tanto mi vida de oración como para ser arrojada a un foso de leones? El tiempo de oración de Daniel era tan importante para él que estuvo dispuesto a perder la vida. Debe haber sido tentador orar solo una vez al día, ¿no crees? Sin embargo, Daniel, un hombre a quien Dios estimaba y amaba, no vaciló. Su hábito diario era orar 3 veces al día, y eso es lo que continuó haciendo, aun cuando fue amenazado con la muerte. Durante el exilio, los judíos tenían la costumbre de abrir las ventanas hacia Jerusalén mientras oraban. Debo admitir que si yo hubiera sido Daniel, me habría sentido inclinada a cerrar las ventanas mientras oraba. No obstante, a Daniel no le importó quién lo veía o cuáles serían sus repercusiones. ¿Qué podemos aprender de Daniel? Que debemos orar en forma regular, sin importar las circunstancias. La oración nos une a Dios, quien nos puede mantener a salvo, tanto dentro como fuera del foso de los leones. La oración no solo nos ayuda a aumentar nuestra fe, sino que también ayuda a que otras personas tengan más fe. El resultado final de las oraciones diarias de Daniel fue que el rey Darío también dio testimonio de Dios. ¿Tú y yo podemos ser como Daniel? ¿Oramos de todo corazón en las circunstancias difíciles de la vida? Podríamos empezar a hacerlo ahora mismo. No sabemos cuántos pueden ser alcanzados por nuestras oraciones. Gracias, Señor, por la vida de Daniel, este hombre valiente e íntegro, que nos recuerda, Padre, la importancia de la oración. Muchas veces oro solamente cuando las cosas están mal y cuando necesito tu ayuda. Pero tú, Señor, quieres que estemos en constante comunión contigo, en todo momento, para contarte lo bueno, lo malo, lo lindo y lo desagradable de la vida. Porque la oración es eso, es una conversación contigo, es abrir nuestra alma para derramarla delante de ti. Y muchas veces, Padre, no nos damos cuenta del poder que tiene una oración. Y cuando vienen las circunstancias difíciles, lo que hacemos es buscar la solución a nuestra manera, con nuestras fuerzas, con nuestras ideas, en lugar de seguir haciendo lo que tú quieres que hagamos, conversar contigo. Cuánta paz, cuánto alivio, cuánta sabiduría encontramos cuando estamos en comunión contigo a través de la oración. Cuántas veces nos hemos perdido el disfrutar de la plenitud que uno puede llegar a tener en una vida de oración. Gracias, Padre, porque una vez más nos recuerdas poner a la oración como una prioridad en nuestra vida, como lo hizo Daniel. 3 veces al día, abriendo sus ventanas, te oraba. Y a veces nosotros, Señor, no lo hacemos. ni una vez, o solamente cuando las circunstancias lo ameritan. Que todos podamos llegar a entender la importancia y el poder de la oración en la vida de un hijo tuyo, cómo una oración puede cambiar nuestro corazón y cómo puede también impactar las vidas de otras personas. En el nombre de Cristo Jesús. Amén.
1: Encrucijada de tres continentes, Israel se extiende desde sus costas del Mediterráneo hasta los desiertos del Negev. Una mezcla de naturaleza, ingenio y armonía. Pocos lugares ofrecen tanto por kilómetro cuadrado para sostener el espíritu. Una tierra de contrastes, de diversidad de pueblos y gentes, llena de ciudades y lugares que cambiaron el rumbo de la historia, como Jerusalén, la Eterna, así como de lugares sorprendentes y dinámicos que conforman el Israel moderno, como Tel Aviv, lugar de hermosos paisajes, llenos de colores, desde la pintoresca Galilea hasta las arenas del desierto de Judea. Exploremos juntos y descubramos algunos de los datos más interesantes y extraordinarios de Israel. Israel, sitios arqueológicos. Israel recibe cerca de 5 millones de turistas por año. No es para menos. Entre la gran diversidad de atractivos turísticos que existen en el país, Israel es un paraíso de la arqueología. Se estima que en el país existen cerca de 35.000 sitios arqueológicos y que cada año se descubre un promedio de 200 a 300 nuevos de ellos. Entre los más visitados se encuentran Masada, fortaleza ubicada en la cima de una montaña aislada en el desierto de Judea y construida por el rey Herodes, célebre por ser el último refugio de la resistencia judía durante el siglo I. Qumran, ubicado en la costa noroeste del Mar Muerto, célebre por los conocidos rollos del Mar Muerto, que datan de hace más de 2.000 años y que fueron descubiertos en las cuevas aledañas. El Parque Nacional de Tel Megiddo, conocido también como Armagedón, situado en el Valle de Jezreel, al norte de Israel, célebre por ser el lugar de numerosas batallas de los reyes de Israel y hasta de la Primera Guerra Mundial. En el sitio también se encuentran ruinas de antiguas edificaciones cananeas, pertenecientes a la Edad de Bronce. Cesarea Marítima, ubicada en la costa mediterránea de Israel, al norte de Tel Aviv, fundada en el siglo I a.C. por el rey Herodes el Grande y célebre por ser el lugar en donde los primeros gentiles fueron bautizados por el apóstol Pedro, de acuerdo al libro de los Hechos.
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0: Si deseas hacer un comentario, si tienes alguna crítica, reclamación, opinión o, de alguna manera, alguna observación, antes de usar la Biblia como espada, úsala como espejo. Mírate primero en ella. Lo que se tenía que decir, se dijo. 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

0: puerta estrecha, porque ancha es la puerta y espacioso el camino que lleva a la perdición, y muchos son los que entran por ella. Porque estrecha es la puerta y angosto el camino que lleva a la vida, y pocos son los que la hallan.
1: Arrepentíos y creed en el Evangelio.

0: varones, ni los ladrones.
1: Son las 10.
2: Con 30 minutos.
0: Los maldicientes, ni los estafadores, heredarán el reino de Dios.
3: Despierta.
0: Así que, arrepentíos y convertíos, para que sean borrados vuestros pecados.
3: Escucha, si oyereis hoy su voz, no endurezcáis vuestros corazones. He aquí, yo estoy

0: Dios lo que es bueno, para que tenga que compartir con el que padece necesidad. Porque donde esté vuestro tesoro, allí estará también vuestro corazón.
1: ¿Por qué? ¿Qué aprovechará al hombre si ganaré todo el mundo y perdiere su alma?
0: ¿De qué sirve al hombre?

He aquí yo vengo pronto, y mi galardón conmigo, para recompensar a cada uno según sea su obra. Apocalipsis, capítulo 22, versículo 12.

no guardes lo mejor de ti para mañana. 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Nosotros aprovechamos todo lo que pueda ser de bendición para ti. Sabemos que mañana podría ser muy tarde y cuando vuelvas a escucharnos, otra vez, tendremos otro manjar de bendiciones para tu crecimiento espiritual. Al mismo tiempo, te ayudamos día tras día a mantener comunión e intimidad espiritual con Dios, el Eterno. Por eso, vive, ríe, sueña que el mejor día es hoy.

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1: Escuchen, hijos míos.
2: Hoy presentamos
3: el Evangelio según Juan, capítulo 9.
4: Mientras caminaba, Jesús vio a un hombre que era ciego de nacimiento.
5: Rabí, ¿por qué nació ciego este hombre? ¿Fue por sus propios pecados o por los de sus padres?
6: No fue por sus pecados, ni tampoco por los de sus padres. Nació ciego para que todos vieran el poder de Dios en él. Debemos llevar a cabo cuanto antes las tareas que nos encargó el que nos envió. Pronto viene la noche, cuando nadie puede trabajar. Pero mientras estoy aquí, en el mundo, yo soy la luz del mundo.
4: Luego escupió en el suelo, hizo lodo con la saliva y lo untó en los ojos del ciego. Le dijo:
6: ve a lavarte en el estanque de Siloé.
4: Siloé significa enviado. Entonces el hombre fue, se lavó y regresó viendo. Sus vecinos y otros que lo conocían como un pordiosero ciego se preguntaban:
7: ¿no es ese el hombre que solía sentarse a mendigar?
4: Algunos decían que sí, y otros decían:
8: no, solo se le parece.
4: Pero el mendigo seguía diciendo:
9: sí, soy yo.
7: ¿Quién te sanó? ¿Cómo sucedió?
9: El hombre al que llaman Jesús hizo lodo, me lo untó en los ojos y me dijo: ve al estanque de Siloé y lávate. Entonces fui, me lavé y ahora puedo ver.
10: ¿Dónde está él ahora?
9: No lo sé.
4: Entonces llevaron ante los fariseos al hombre que había sido ciego, porque era día de descanso cuando Jesús hizo el lodo y lo sanó. Los fariseos interrogaron al hombre sobre todo lo que había sucedido y les respondió:
9: él puso lodo sobre mis ojos y cuando me lavé, pude ver.
4: Algunos de los fariseos decían:
11: ese tal Jesús no viene de Dios porque trabaja en el día de descanso.
4: Otros decían:
12: pero ¿cómo puede un simple pecador hacer semejantes señales milagrosas?
4: Así que había una profunda diferencia de opiniones entre ellos. Luego los fariseos volvieron a interrogar al hombre que había sido ciego.
13: ¿Qué opinas del hombre que te sanó?
9: Creo que debe de ser un profeta.
4: Aún así, los líderes judíos se negaban a creer que el hombre había sido ciego y ahora podía ver. Así que llamaron a sus padres.
13: ¿Es este su hijo? ¿Es verdad que nació ciego? Si es cierto, ¿cómo es que ahora ve?
4: Sus padres contestaron:
14: sabemos que él es nuestro hijo y que nació ciego.
15: Pero no sabemos cómo es que ahora puede ver, ni quién lo sanó.
14: Pregúnteselo a él. Ya tiene edad para hablar por sí mismo.
4: Los padres dijeron eso por miedo a los líderes judíos, quienes habían anunciado que cualquiera que dijera que Jesús era el Mesías sería expulsado de la sinagoga. Por eso dijeron:
15: ya tiene edad suficiente. Entonces pregúntenle a él.
4: Por segunda vez llamaron al hombre que había sido ciego y le dijeron:
12: es Dios quien debería recibir la gloria por lo que ha pasado. Porque sabemos que ese hombre, Jesús, es un pecador.
9: Yo no sé si es un pecador, pero lo que sé es que yo antes era ciego y ahora puedo ver.
13: ¿Pero qué fue lo que hizo? ¿Cómo te sanó?
9: ¡Miren! Ya se los dije una vez. ¿Acaso no me escucharon? ¿Para qué quieren oírlo de nuevo? ¿Ustedes también quieren ser sus discípulos?
4: Entonces ellos lo insultaron y dijeron:
12: tú eres su discípulo, pero nosotros somos discípulos de Moisés. Sabemos que Dios le habló a Moisés, pero no sabemos ni siquiera de dónde proviene este hombre.
9: ¡Qué cosa tan extraña! A mí me sanó los ojos, ¿y ustedes ni siquiera saben de dónde proviene? Sabemos que Dios no escucha a los pecadores,
16: pero está dispuesto a escuchar a los que lo adoran y hacen su voluntad. Desde el principio del mundo, nadie ha podido abrir los ojos de un ciego de nacimiento. Si este hombre no viniera de parte de Dios, no habría podido hacerlo.
17: ¡Tú naciste pecador hasta la médula! ¿Acaso tratas de enseñarnos a nosotros?
4: Y lo echaron de la sinagoga. Cuando Jesús supo lo que había pasado, encontró al hombre y le preguntó:
18: ¿Crees en el Hijo del Hombre?
9: ¿Quién es, Señor? Quiero creer en él.
18: Ya lo has visto. Y está hablando contigo.
9: Sí, Señor. Creo.
4: Y adoró a Jesús. Entonces Jesús le dijo:
18: Yo entré en este mundo para hacer juicio, para dar vista a los ciegos y para demostrarles a los que creen que ven, que en realidad son ciegos.
4: Unos fariseos que estaban cerca lo oyeron y le preguntaron:
12: ¿Estás diciendo que nosotros somos ciegos?
18: Si fueran ciegos, no serían culpables, pero siguen siendo culpables porque afirman que pueden ver.

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Y Herodes era uno de esos. Gran gobernante, mucha sabiduría para gobernar, y dinero, y lujo de todo tipo, y un gran ejército. Y sale con un disparate como ese. Ese es Juan el Bautista, que resucitó entre los muertos, porque los poderes operan en él. Bueno, la verdad es que va a haber resurrección entre los muertos, eso es cierto. Pero va a haber dos resurrecciones. Sonríase que el Señor le ama. Tenga cuidado en cuál de las dos va a participar. Mi alma te alaba, Jesús. Hay una primera resurrección donde los muertos en Cristo resucitarán primero, se levantarán de los sepulcros en cuerpos de gloria, alabados a Dios, y se elevarán por el aire al encuentro del Señor. Bendito sea Dios. Ese es el evento que está a punto de ocurrir, que es simultáneo al rapto de la iglesia. Que cuando se levantan los muertos y salen, ahí nos levantamos nosotros y volamos también con ellos. Alábelo que Él vive. ¿Cuántos van a ser partícipes de la primera resurrección? Yo no estoy diciendo que se muera, no se ponga triste, pero cuando suene esa trompeta y los muertos resuciten, nosotros los que estamos viviendo todavía aquí abajo, llenos del Espíritu, firmes en Cristo, viviendo en santidad, volaremos como águilas con ellos hacia arriba. Alábelo si puede.

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0: Muchas promesas se cumplirán para todos aquellos que creen. Cosas mejores vendrá para aquellos que son pacientes. Pero, las mejores cosas vienen para aquellos que no se rinden. Síguenos escuchando.
1: No sé cómo explicarlo, pero siento que me estoy apagando.

0: Luis, ¿escuchaste del hombre que agarró a golpes a Santa Claus?
1: No quiero hablar de ello.
0: ¿Fuiste tú el que lo golpeó?
1: Ese viejo barbón y panzón siempre me promete el carro del año y no cumple.
0: Una, no puedo creer que golpeaste a Santa Claus. Y dos, que le pediste un carro.
1: Dios es igual. Siempre le pido que me permita ganarme la lotería y jamás ha escuchado mi oración.
0: Luis, eres como mucha gente que tiene la idea errónea de Dios y lo confundes con Santa Claus. Dios no es un Santa Claus cósmico ni genio mágico. Dios es real y su criterio de contestar oraciones está basado en su voluntad.
1: Pues el carro del año lo necesito para repartir el dinero de la lotería a todos los necesitados y hambrientos. Y yo tengo necesidad y hambre.
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Hoy tenemos el caos de los títulos y de las posiciones. Nadie quiere ser llamado pastor, un simple pastor o un simple evangelista. Ahora todo el mundo es apóstol. Nadie quiere ser llamado pastor, un simple pastor. Tres calidades de un apóstol. Si no la tiene, no lo es. Primero, tiene que haber visto el Señor Jesucristo. La mayoría de ellos, o si no todos, no han visto al Señor Jesucristo. Segundo, tiene que tener los nueve dones, como el apóstol Pablo. Ninguno de ellos, absolutamente nadie en Chile, tiene los nueve dones. Nadie, porque si tuviera los nueve dones, Chile estaría bajo un fuego del poder del Espíritu Santo extraordinario. Entonces, no son apóstoles. Y tercero, tienen que ser pioneros, fundadores de iglesia. No son pastores. Si no ha visto al Señor Jesucristo, si no tiene los nueve dones y no es pionero, no es apóstol. No se debe usar la palabra apostelo en el griego. Apóstol, ser solamente enviado. Un misionero es diferente. Un misionero es distinto. Entonces no son apóstoles. Es como Pablo decía, los falsos apóstoles de Cristo. Como el Señor Jesucristo dijo a una de las iglesias del Apocalipsis, se dicen apóstoles, pero son una sinagoga de Satanás. Son una sinagoga de Satanás. Hombres orgullosos, hombres prepotentes, verdaderos hijos del diablo, que están para destruir a la iglesia y a la iglesia a nivel mundial. Todos quieren ser apóstol. El apostolitis, eso no existe, eso no es bíblico, eso no está en la escritura. Eso es producido por el ego, por la arrogancia y por la prepotencia. Somos pastores, evangelistas, maestros, misioneros. Oh, somos hombres que caminamos humildemente delante de Dios.

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0: Estado Libre Asociado de Puerto Rico. Es un territorio no incorporado de los Estados Unidos, con estatus de autogobierno, situado al noreste del Caribe, al este de la República Dominicana y al oeste de las Islas Vírgenes. Su capital, San Juan.
1: Mi viejo San Juan, cuántos sueños forjé en mis noches de infancia.
0: Puerto Rico cuenta con una población de 3,706,690 habitantes. Su idioma, el español y el inglés. En el arte culinario de Puerto Rico se estila mucho el mofongo, que es uno de los platos más tradicionales de la isla. Es una combinación de plátanos, chicharrón y ajo. Entre otras cosas, el calor tropical no le quita las ganas a los boricuas de disfrutar una buena sopa, el asopao de pollo, acompañado de tostones. La isla cuenta con diferentes ritmos folclóricos culturales, como la bomba y la plena. En la música jíbara o trova destacan los diferentes seises y aguinaldos. Y en la música clásica, la danza puertorriqueña. Actualmente sus ritmos con auge internacional son la salsa y el reggaetón. Entre sol, arena y mar, les damos la bienvenida a la Isla del Encanto, Puerto Rico.
2: ¿Tienes una cámara en tu gorra?
3: 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Esta cámara capta todo lo que uno hace, este micrófono capta todo lo que uno dice, y si haces o dices algo contrario a los 10 mandamientos, recibirás una descarga que te tirará el pelo.
2: ¿Cuál es el punto?
3: 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A $19.95 se venderá como pan caliente.
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2: Eso debe doler.
3: Sí, pero evitó que mintiera y permanezco santo ante Dios.
2: ¡Ah!
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2: 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Para entrar al cielo, tu corazón debe ser puro y la única forma de lograrlo es pidiéndole a Dios que te perdone. ¿Para qué molestarse con el Ultrasanto 2000?
3: Porque yo estoy realmente preocupado por la salvación.
2: ¡Ah!
3: Ok,
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0: todo o nada. No podemos decir que estamos siguiendo a Cristo y tener un pie en el mundo. O sea, decir que tenemos a Dios, que le servimos a Él y que vivimos para Cristo, pero lo menos que hacemos es cumplir su palabra y obedecer sus mandamientos, y adicional de eso, que nuestras acciones y actitudes sean malas. Nos engañamos nosotros mismos. Apocalipsis 13, 15, 16, Jesús dice: Yo conozco tus obras, que ni eres frío ni caliente. Ojalá fueras frío o caliente, pero por cuanto eres tibio y no frío ni caliente, te vomitaré de mi boca, dice el Señor. Santiago 4:4 encontramos: Oh almas adúlteras, ¿no sabéis que la amistad del mundo es enemistad contra Dios? Cualquiera pues que quiera ser amigo del mundo, se constituye ya enemigo de Dios. ¿Se da cuenta, mi amigo, cómo la Biblia nos habla bien claro? Mi amiga, mi amigo, o es todo o es nada. No podemos vivir en dos aguas, o estás en agua dulce o estás en agua amarga, porque una misma fuente no puede dar dos tipos de agua al mismo tiempo. O es dulce o es amarga. O le sirves a Dios o le sirves al diablo. Así como lo oyes, la Biblia enseña que solo hay dos señores. Estimas a uno y aborreces al otro. O buscas de Cristo o irás en busca del diablo. O tienes a Dios o tienes al diablo. Procurar estar neutral no es de sabio. Vivir una vida doble o a medias no es de inteligente, y esto acarrea graves problemas y solo usted se estará engañando. Esto no se oye bonito, pero es la verdad. Mateo 7:13-14, Jesús dijo: Entrad por la puerta estrecha, porque ancha es la puerta y espacioso el camino que lleva a la perdición, y muchos son los que entran por ella, porque estrecha es la puerta y angosto el camino que lleva a la vida, y pocos son los que la hallan. Primera de Juan 2:15-16 dice: No améis al mundo ni las cosas que están en el mundo. Si alguno ama al mundo, el amor del Padre no está en él. Porque todo lo que hay en el mundo, los deseos de la carne, los deseos de los ojos y la vanagloria de la vida, no proviene del Padre sino del mundo. Y el mundo pasa y sus deseos, pero el que hace la voluntad de Dios permanece para siempre. Lea la Biblia. 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
2: Hoy es martes.
3: Como creyentes, diariamente vemos y oímos cosas que deshonran al Señor y nos hacen enojar. En su ministerio terrenal, Jesús expresó enojo en muchas ocasiones. Pero a diferencia de Cristo, somos pecadores. Y algunas veces, quizás la mayoría de las veces, nuestro enojo está manchado de pecado. En Efesios 4:26, Pablo dice: Airaos, pero no pequéis. No se ponga el sol sobre vuestro enojo. John, ¿cómo alcanzamos el enojo no pecaminoso como creyentes? ¿Y qué significa que el sol se ponga sobre nuestro enojo?
4: Creo que la verdadera batalla viene porque el orgullo obstaculiza la situación. Hasta podemos enojarnos por cosas que deshonran al Señor, un tipo de enojo justo, y después comenzar a sentir orgullo en nuestros corazones porque pensamos que no deshonramos al Señor. Es difícil no tener alguna mezcla de pecado en tu enojo, aun si es justicia personal, y ahí se encuentra la batalla, ahí se encuentra la lucha por obedecer el mandato. Cuando dice, airaos, pero no pequéis, significa que no cruces esa línea en tu propio corazón, en donde te sientes orgulloso y superior a alguien más con quien estás enojado. Pero también significa, no dejes que tu enojo te lleve a algún acto de pecado, alguna respuesta mala, y trates de justificar eso porque esta persona está violando un mandato bíblico o trayendo deshonra a Dios. Y después la parte de, no dejes que el sol se ponga sobre vuestro enojo, esa simplemente es una realidad muy, muy práctica. No debes irte a la cama enojado. Eso destruye tu sueño y eso se vuelve algo que crece y echa raíces en tu corazón y se vuelve lo que el escritor de Hebreos llamó una raíz de amargura. Deja tu enojo, déjalo rápidamente. No dejes que se convierta en actos de venganza y asegúrate de que siempre es enojo justo.

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2: Alma mía, adora Jehová, no veas nada como el final. Si estás aquí es porque estás justo en el tiempo de Dios.

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1: No es una falsa modestia decir que no hay tal cosa como grandes personas. Solo hay personas comunes comprometidas con grandes sueños. Cuando te comprometes con un gran sueño, este sueño saca algo de ti y te ayuda a ser más grande de lo que llegarías a ser de cualquier otra forma. Y la mejor noticia a propósito de tener grandes sueños es que Dios está interesado en tus sueños, en tu visión de vida. Porque yo sé muy bien los planes que tengo para ustedes, afirma el Señor. Planes de bienestar y no de calamidad, a fin de darles un futuro y una esperanza. El sueño de Dios para ti es personal. Solo tú puedes cumplir el propósito que Dios ha planeado para ti. Su sueño para ti es positivo. Como buen padre, Dios siempre va a querer lo mejor para nosotros. La mayoría de la gente se pierde el sueño de Dios porque no están buscando a Dios. Al contrario, se ocupan en mirar qué hacen los demás. Si estás tratando de imitar a alguien más, vas a ser una fotocopia en lugar del original que Dios te hizo de ti. Tienes que estar más preocupado por el sueño de Dios para tu vida que por el sueño americano, por ejemplo. Solo un sueño alineado con el propósito de Dios, muy claro y basado en la verdad, trae esperanza auténtica en cualquier lugar del mundo en el que vivas. Si quieres tomar en serio acerca de descubrir el sueño de Dios para tu vida, tienes que decidir no conformarte con el sueño americano. ¿Vas a elegir la buena vida, entre comillas, o la vida de Dios? ¿La carrera de afanes agobiantes o la carrera de Dios? Un sueño basado en propósitos eternos, en el propósito de Dios para tu vida, te traerá tanto esperanza como libertad. ¿Qué tal si asumimos el compromiso de descubrir el sueño de Dios para nuestra vida? Eso nos evitará grandes preocupaciones.
2: Señor Morales, acuéstese en este sillón y yo tomaré unas notas.
3: Ok.
2: Ahora, ¿cuál es el problema?
3: Creo que soy paranoico.
2: ¿Paranoico, señor Morales?
3: Sí, siento que muy adentro sé lo que es bueno y lo que es malo. Sé cómo debo comportarme y que no hago lo que sé que debo hacer. Y sigo poniendo excusas de por qué no hago lo que debería. Y tengo miedo de que un día voy a estar frente a Dios y que voy a tener que dar cuentas y que no voy a tener excusas. ¡Ah! ¿Qué fue eso?
2: Nada, señor Morales, solo rompí mi lápiz.
3: Entonces, ¿cree que estoy paranoico?
2: No, no lo está.
3: Entonces, ¿no estoy paranoico?
2: Para nada. Paranoia es cuando tus temores están basados en hechos falsos.
3: Ah, entonces todo a lo que le tengo miedo es cierto.
2: Pues así es. ¿Eh? Sabemos que hay una manera de vivir y que nadie vive conforme a ella. Pero es por esa razón que Dios nos perdona, siempre y cuando aceptemos que necesitamos ser perdonados.
3: Pude haber leído eso en la Biblia.
2: Y le hubiera salido más barato.
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1: Gracias, Señor. Aleluya, porque en el momento...

0: ¿Sabías que la Biblia dice así?
1: El pastor Almeida te lo dirá.
2: El texto bíblico de hoy.
3: La Biblia dice:
4: Bienaventurado el varón que soporta la tentación, porque cuando haya resistido la prueba, recibirá la corona de vida que Dios ha prometido a los que le aman. Santiago capítulo 1, versículo 12.
5: Así dice la Biblia.
2: Este fue el versículo bíblico de hoy.

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2: Hoy presentamos la vida, hechos y acontecimientos de la vida de Job.
3: Capítulo 11.
4: Entonces, Sofar el Naamatita respondió a Job:
5: ¿No debería alguien responder a este torrente de palabras? ¿Se declara inocente a una persona solo porque habla mucho? ¿Debo quedarme en silencio mientras tú sigues parloteando? Cuando te burlas de Dios, ¿no debería alguien hacerte sentir vergüenza? Tú afirmas: mis creencias son puras y estoy limpio a los ojos de Dios. Si tan solo Dios hablara, si tan solo te dijera lo que piensa, si tan solo te declarara los secretos de la sabiduría, porque la verdadera sabiduría no es un asunto sencillo. Escucha, sin duda Dios te está castigando mucho menos de lo que mereces. ¿Puedes tú resolver los misterios de Dios? ¿Puedes descubrir todo acerca del Todopoderoso? Tal conocimiento es más alto que los cielos, y tú, ¿quién eres? Es más profundo que el Averno. ¿Y qué sabes tú? Es más extenso que la tierra y más ancho que el mar. Si Dios pasa por aquí y mete a alguien en la cárcel o llama al orden a los tribunales, ¿quién puede detenerlo? Pues Él sabe quiénes son los impostores y toma nota de todos sus pecados. El que tiene la cabeza hueca no llegará a ser sabio, como tampoco un burro salvaje puede dar a luz un niño. Si tan solo prepararas tu corazón y levantaras tus manos a Él en oración, abandona tus pecados y deja atrás toda iniquidad. Entonces tu rostro se iluminará con inocencia, serás fuerte y estarás libre de temor. Olvidarás tu sufrimiento, será como agua que corre. Tu vida será más radiante que el mediodía, y aún la oscuridad brillará como la mañana. Tener esperanza te dará valentía. Estarás protegido y descansarás seguro. Te acostarás sin temor. Muchos buscarán tu ayuda, pero los malos serán cegados. No tendrán escapatoria. Su única esperanza es la muerte.

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compartir una reflexión sobre Romanos 8, versículo 28. Y sabemos que los que aman a Dios, todas las cosas les ayudan a bien, esto es, a los que conforme a su propósito son llamados. Para mí, y creo que para muchas personas, ese versículo trae mucho confort, en particular en situaciones difíciles. Cuando sabemos que estamos intentando ser sinceros con Dios, Él puede traer algo bueno de esas situaciones. El bueno puede ser algo sencillo, como que un cambio en nuestro propio espíritu. Y si eso pasa, es un logro. Es nuestro propósito acá en la tierra, es crecer espiritualmente. Y si las situaciones difíciles y desafiantes nos ayuden a crecer espiritualmente, verdaderamente, tal vez hemos cumplido el plan de Dios. Y eso nos debería dar mucho confort. Si Dios está en nuestro favor, ¿quién puede estar en contra? Si nos maltratan, nos insultan o nos humillan, o si la gente piensa mal de nosotros, si nos mantengamos fiel, paciente, con amor y con paz.

con mi boca, como dice tu palabra, Señor. No te dejaré y no te desampararé. Así que declaro que tú estás aquí, Señor. Estás conmigo, con mi familia.

0: y aún en el desierto, Señor, tú estás.
1: Yo sé que estás en mí.
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0: Llene su mente y corazón con fe y verá cómo se ahogan las dudas y el temor. ¿Por qué le gusta al temor ocupar el lugar que le corresponde a la fe? John Mason dice que el temor y la fe tienen mucho en común, aunque desde polos opuestos. Tanto el temor como la fe creen que ocurrirá lo que no se ve. La fe termina donde empieza el temor y el temor termina donde empieza la fe. El proverbio inglés dice:
1: no tema al día que nunca ha visto.
0: Se ha dicho que los temores son como la silla mecedora. Le mantiene en movimiento, pero no le lleva a ningún lado. El temor hace que la mayor parte del tiempo usted huya de algo que no le persigue. Pero ¿dónde nace el temor y la duda? Estas son algunas causas. Falta de perdón hacia otros y hacia usted mismo, lo cual produce grandes cargas de culpa. Dependencia equivocada. Nuestra tendencia es confiar más en las cosas y en las personas que en Dios. Avaricia. El amor por el dinero es la raíz de toda clase de males. Ignorancia. Por falta de conocimiento, mi pueblo ha sido destruido, registra el texto sagrado. Por lo tanto, conoceréis la verdad y la verdad os hará libres, dijo Jesús. No se alarme precipitadamente. Abra el paraguas solo cuando empiece a llover. En Dios he confiado y no temeré, dijo el legendario rey David. Así que, ¿qué le parece si usted también hace lo que este escritor nos comentó?
2: Cada mañana paso 15 minutos llenando mi mente de Dios, y entonces no queda lugar para las preocupaciones.
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4: ¿Qué excusa pongo esta vez? Mi tía se murió. No, el tráfico estaba pesado. Bien, disculpe que llegué tarde. No, más sinceridad. Disculpe que llegué tarde, señor, pero el tráfico estaba pesado.
5: Buenos días, López.
4: Disculpe que esté pesado, señor, pero el tráfico estaba tarde.
5: ¿Qué?
4: Disculpe que esté tráfico, pero lo tarde estaba pesado. Digo, lo pesado estaba tarde. ¿Te le mencioné que mi tía se murió?
5: Perdón.
4: El tráfico estaba pesado. Sí, eso fue.
5: Vives a media cuadra de aquí.
4: ¿Estaba muy pesado?
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0: dando palos. En este altar yo estoy hablando lo que Dios me da. Santo Dios. Y por los días que Dios me añada, daré lo que Dios me da. Entonces, ahora usted ve que están todos los ritmos que antes no cabían, ahora caben. Y la excusa es, y que para ganar alma, y que para atraer a los jóvenes. Pero si cuando yo me convertí a Cristo, a mí no me trajeron ni con merengue, ni con salsa, ni con reggaetón, porque en aquel tiempo no existía reggaetón. La niña de 13 años que me ganó a mí para Cristo, no me cantó un merengue, ni me cantó una salsa. Me habló con la unción del Espíritu Santo en mí y me dijo, Cristo te ama. Y fue como una espada que traspasó mi alma hasta el otro lado. Alabado sea Dios en esta hora. ¡Hello! Y antes, usted iba a los cultos de las iglesias y mientras estaban cantando esos himnos santos de Dios, usted veía a la gente con las manos levantadas. Usted los veía llorando, que se derramaban las lágrimas, que sacaban los pañuelos para limpiarse la cara, para soplarse la nariz. Y usted veía gente que corría al altar a arrodillarse mientras una persona ya entonaba bajo la unción del Espíritu Santo un canto santo a Jehová. Pero ahora usted baja a la iglesia y usted ve que mientras en el altar están tocando una salsa, los hermanitos allá la están bailando. ¡Hello! Pero uno ni es legalista, porque yo no lo soy. Porque yo no cambio a nadie. Cuando va una persona a la iglesia nuestra, yo no le digo, usted tiene que ser así, así, así, así. Yo sí le digo, la palabra dice, la Biblia dice. Si la persona quiere vivir lo que la Biblia dice, ya eso le toca a él. Yo no puedo cambiar a nadie, porque el único que cambia es el Espíritu Santo. El que transforma es el Espíritu Santo. El que se mete dentro de una persona y la cambia de los pies a la cabeza es el Espíritu Santo. Pero yo me he encontrado con gente que dice, no, pero el que cambia es el Espíritu Santo. Y yo digo, seguro el que cambia es el Espíritu Santo, porque tú no le permites que te cambie. Alabado sea Dios en esta hora.
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0: Ok, entonces cuando entre al juicio, ¿cuántos puntos necesito para entrar al cielo?
1: 1000.
0: No hay problema, fui un buen esposo. ¿Cuántos puntos crees que me den por eso?
1: Oh, 2.
0: ¿2? Bueno, fui un buen doctor y mire que salvé vidas.
1: 3 puntos.
0: ¿No más? ¿Y qué tal aquella vez que entré a la casa en llamas para rescatar al gatito?
1: Ese estuvo bueno.
0: ¿Y?
1: 2 puntos.
0: Pero pudo haber muerto.
1: 2 puntos.
0: Ugh. Invertí mucho en ese cochino gato.
1: Lo siento.
0: Entonces, para entrar al cielo necesito...
1: 1000 puntos.
0: ¿Y tengo?
1: 7. Es hora de que se vaya.
0: Un momento. Yo soy un hombre bastante bueno. Si solo tengo 7 puntos, entonces, ¿cómo le hacen para entrar al cielo?
1: Ellos no toman la prueba.
0: ¿Qué? ¿Y por qué no?
1: Porque saben que no pueden lograr lo que Dios pide.
0: Entonces, ¿cómo entran al cielo?
1: Le han pedido a Jesús que tome la prueba por ellos. Entran con los puntos de Él, no los suyos.
2: ¿Estás poniendo tu fe en lo que tú puedes lograr?
3: Ciertamente cuando una persona se convierte al Evangelio, recibe la más grande bendición al alcance de un ser humano. Pero también comienza una lucha invisible entre las fuerzas del bien y el mal. Una para que permanezca fiel a Dios y la otra para desalentarlo y lograr que regrese a su vida anterior. Esa lucha es continua y será así hasta el fin de nuestros días. De manera que siendo ese el marco de nuestra lucha, no es nada fácil vencer toda clase de obstáculos y tentaciones durante todo ese tiempo y por el contrario, la mayoría de ustedes no conocen.
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0: Mi amigo, mi amiga, la Biblia declara que Dios juzgará a los fornicadores. Hebreos 13:4. La Biblia Sagrada dice así: honroso sea en todos el matrimonio y el lecho sin mancilla, pero a los fornicarios y a los adúlteros los juzgará Dios. El término griego original para fornicación, porneia, incluye las relaciones sexuales, premaritales. Por lo tanto, Dios no va a mirar con buenos ojos que un hombre y una mujer vivan juntos, aun cuando tengan las mejores de las intenciones de casarse después. Por muy enamoradas que estén dos personas, Dios exige que se casen antes de mantener relaciones sexuales. Si el amor es la principal cualidad de Dios y fue Él quien dotó a los seres humanos de la capacidad de amar, debe tener buenas razones para insistir en que solo las parejas casadas tengan relaciones íntimas. Amigo y amiga, apártese de fornicación y de adulterio, pues la Biblia enseña y dice que los tales no entrarán al reino de Dios. Hola, yo soy Almeida, educando.
1: HC Noticias. Daniel es llamado a interpretar el sueño de Nabucodonosor. Amigos, estas son las noticias. El joven hebreo Daniel ha pedido hoy que se le permita interpretar el sueño que ha desvelado al rey Nabucodonosor de Babilonia. El soberano había sido presa de extraños sueños en las últimas noches, y uno de ellos fue tan perturbador que el rey mandó a llamar a sus consejeros para que le dijeran el sueño y su interpretación. El rey les dijo que si no lo hacían, los iba a mandar a matar. Los hombres sabios del rey simplemente no tenían idea de cuál ha sido el sueño ni su interpretación. Cuando Daniel se enteró del decreto del rey de matar a sus consejeros, pidió una oportunidad para decirle al rey el sueño y su interpretación. La petición de Daniel fue concedida, y antes de encontrarse con el rey, Daniel compartió la noticia con sus amigos. Todos ellos le suplicaron a Dios por su ayuda y la liberación de lo que parecía ser una muerte segura. Una noticia está en desarrollo.

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1: Hay algo que nadie te dice sobre Lázaro. Jesús sabía que estaba enfermo. Le avisaron, le mandaron mensaje: Señor, el que amas está enfermo. Y Jesús no fue. Se quedó 2 días más donde estaba. 2 días más mientras Lázaro empeoraba. 2 días más mientras Marta y María lloraban. 2 días más mientras el túmulo se cerraba. Y cuando finalmente llegó, 4 días habían pasado. Marta salió corriendo y le dijo: Señor, si hubieras estado aquí. ¿Alguna vez dijiste eso? Dios, si hubieras llegado antes. Si hubieras respondido cuando te llamé. Si hubieras actuado cuando todavía había tiempo. Escucha lo que

porque la voz de Jesús no tiene límite. Tal vez llevas 4 días en ese túmulo. Tal vez llevan 4 meses. Tal vez llevan 4 años y sientes que ya huele mal, que ya es demasiado tarde, que ya nadie puede hacer nada. Pero Jesús está parado frente a tu túmulo ahora mismo. No con lástima, no con disculpas, con autoridad. Y está diciendo tu nombre. No el nombre de tu dolor, no el nombre de tu diagnóstico, no el nombre de tu fracaso, tu nombre.

0: Jesús no llegó tarde. Llegó exactamente cuando Dios necesitaba que todo el mundo viera que Él no solo sana, Él resucita. No vino a mejorar tu situación, vino a pararse frente a lo que ya estaba muerto y hablarle, y lo muerto tuvo que obedecer. Tu túmulo no es tu final, es el escenario de tu milagro.
1: Hoy brilla la luz de un nuevo amanecer. Y esto nos recuerda que no importa qué tan oscura haya sido la noche, Dios siempre nos dará.
2: La radio te informa la hora. Son las 2 en

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5: Casi cada creencia o comportamiento está incorporada a algún sistema religioso de alguna época. Pero hay solo dos religiones en el mundo: la de las obras humanas y la del orden divino. La humana dice que usted puede agradar a Dios por sus propios méritos. La de orden divino dice que tiene que confiar en Cristo únicamente para su salvación. Este es el camino de la cruz, el único camino. Usted no puede ganarse su camino al cielo porque Jesucristo ya pagó el precio. Usted tiene que confiar en Él y regocijarse en su provisión.
6: Recuerda esto. No estamos solos. Jesús está con nosotros. Él lo prometió. Porque yo estoy con vosotros todos los días hasta el fin del mundo. Mateo 28:20.
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10: ¿Has visto un drogadicto decir que hoy no puede drogarse porque no tiene dinero? No, ellos buscan la forma, cueste lo que cueste, caminan kilómetros, venden cosas, inventan soluciones. Porque cuando alguien quiere realmente algo, no pone excusas, encuentra caminos. Entonces, pregúntate algo. ¿Cómo es posible que un adicto tenga más determinación por destruir su vida que tú por construir la tuya?
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2: El texto bíblico de hoy.
3: La Biblia dice:
4: Hermanos míos, no juréis ni por el cielo, ni por la tierra, ni por ningún otro juramento, sino que vuestro sí sea sí y vuestro no sea no, para que no caigáis en condenación. Santiago capítulo 5, versículo 12.
5: Así dice la Biblia.
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0: ¿qué estás haciendo? Le tomó a 10 hombres poner cada una en su lugar.
1: ¿Dudas de mí otra vez?

0: Son las 2
1: con 30 minutos.
2: Sansón, tú no quieres disgustar a mi padre antes de casarnos, ¿o sí?
3: Claro que no, Shera.
4: ¿Casarte con él? Es un israelita, es inferior a ti, Shera. No hay modo de que tu padre lo apruebe.
2: Ya está aprobado, Serac.
4: Pero, Shera...
2: Esperé 2 años tu declaración de amor. No podía esperar por siempre.
4: Tu padre nunca lo aprobará, ya lo verás.
3: Te dijo que ya lo hizo. Adiós, soldado. Oye, ¿por qué no lo intentas tú? ¿Mm?

0: entre en mis manos.
1: Iré enseguida.
2: De regreso a su hogar en Sora, Sansón se detuvo a ver nuevamente su conquista. Ahí recibió un obsequio.
1: Miren esto. Miel.
2: A pesar de que sostuvo el panal entero en su mano, ni una sola abeja le picó. Sansón no le dijo a sus padres lo que había pasado.
3: Sansón, como dice la tradición filistea, te presento a tus 30 acompañantes por los 7 días del banquete de bodas. Por Sansón, porque soporte los siguientes 7 días y se case con mi hija, Shera.
4: Gracias. Me siento honrado de que sean mis acompañantes, y si no falto a ninguna de sus tradiciones, quisiera
1: Sé bueno, pequeño.
4: Tranquilo. Sé bueno. Te dije que fueras bueno.

0: Esto es el poder del Señor. Debo guardarlo para mí.
1: ¿Por qué entonces no me dices qué pasó?
0: ¡Ay! ¡Eso arde!
1: Lo siento. Para ser un hombre tan fuerte, te comportas como un bebé.
0: Nada. Ni las bestias salvajes podrían evitar que te viera otra vez.
1: Yo no pensé que regresarías. Después de todo, soy una filistea y tú un israelita.
0: Si dependiera de mis padres, no estaría aquí. Pero insistí.
1: Bueno, creo que ahora sí podemos decir que ya lo aprobaron. Como nuevo.
0: Pues bien, hagamos una prueba.
1: Oh, ¿qué estás haciendo? Le tomó a 10 hombres poner cada una en su lugar.
0: ¿Dudas de mí otra vez?

0: Miren, un payaso malabarista.
1: Sansón, tú no quieres disgustar a mi padre antes de casarnos, ¿o sí?
2: Claro que no, Shera.
3: ¿Casarte con él? Es un israelita, es inferior a ti, Shera. No hay modo de que tu padre lo apruebe.
1: Ya está aprobado, Serac.
3: Pero, Shera...
1: Esperé 2 años tu declaración de amor. No podía esperar por siempre.
3: Tu padre nunca lo aprobará, ya lo verás.

0: tuvo a ver nuevamente su conquista. Ahí recibió un obsequio.
1: Miren esto. Miel.
0: A pesar de que sostuvo el panal entero en su mano, ni una sola abeja le picó. Sansón no le dijo a sus padres lo que había pasado.
2: Sansón, como dice la tradición filistea, te presento a tus 30 acompañantes por los 7 días del banquete de bodas. Por Sansón, porque soporte los siguientes 7 días y se case con mi hija, Shera.
3: Gracias.

0: El evangelio no se trata únicamente de saber, hay que obrar y actuar. Escucha esto.
1: El que vive de rodillas no tiene que buscar a divino, porque Dios mismo le habla. El que vive de rodillas no tiene que estar llamando profeta. Pregúnteme por qué. Porque Dios mismo le profetiza. Tú tienes que aprender a tener tu propia relación con Dios. El problema es que hay algunos que dependen de la relación de otro para que Dios le hable. Saúl no tenía intimidad con Dios, por eso tenía que buscar a Samuel.

dicen los evolucionistas, que todo fue azar, materia sin vista, que un caos primordial, sin mente y sin razón, se ordenó solo, sin ningún creador.

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0: Para poder llevar una vida victoriosa en Cristo, debes leer la Biblia, orar y ayunar. Si todavía no lo has hecho, no olvides, el diablo anda como león rugiente, buscando a quien devorar. Serás una presa fácil.
1: La radio te informa la hora. Son las 3:00 PM.

0: 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Como hijos, hermanos y padres, todos podemos dar motivación a fin de hacer de la nuestra una mejor sociedad. 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
1: El rey Gustavo III de Suecia estaba convencido que el café era un veneno. Para demostrarlo, obligó a un preso condenado a muerte tomar café todos los días, mientras a otro reo condicionó a tomar té. El experimento, que fue seguido por una comisión médica, fue un fracaso. Los primeros en morir fueron los médicos, después el rey, muchos años más tarde el condenado a beber té y por último el bebedor de café. Mucho se ha hablado sobre lo dañino que sería el café, pero después de muchos años se cambió el enfoque, reconociendo que por el contrario puede ser de mucha ayuda para el sistema vascular. Las diferentes posturas o apreciaciones sobre una medicina, un producto, un alimento o sobre algún hábito continuo pueden variar y cambiar definitivamente de acuerdo a quien haga la evaluación. Esto nos lleva a concluir que no hay algo definitivo o seguro mientras vivamos. Hoy estamos aquí, mañana no sabemos. La vida puede ser corta o demasiado larga para algunos. El consejo que pudo ayudar a alguien puede resultar en perjuicio para otro. Nuestra preocupación debe entonces ser el encontrar sentido al vivir, en otras palabras, darle un poco de certidumbre a nuestra forma de vida. ¿Qué piensas de esto? ¿Lo que haces o eres te causa bien? ¿O por el contrario, te está afectando? Podemos estar actuando de manera equivocada, ya sea inconsciente o adredemente. Entonces, como sea, vendrán las consecuencias. Aprendamos a vivir responsablemente. La vida es preciosa, maravillosa, no la desperdiciemos. Y Epicteto afirmaba: el hombre sabio es el que no se aflige por las cosas que no tiene, sino que se regocija de lo que dispone.
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0: tanta gente en el camino por 23 años del pleno ministerio que no terminan su carrera, no terminan su labor como predicadores o evangelistas. He visto pastores que a través de los años han venido tormentas y han predicado tremendos mensajes que han conmovido a un pueblo completo, pero cuando le viene la prueba no se quedan de pie. Yo quiero no hablar de esto despectivamente, porque esto es un caso con muchas penas. Cuando se cae un guerrero o se cae alguien en el camino que no llega, hay quien se goza, pero esto no es para reírse. Es una pena ver un soldado caer derribado en el piso por falta de fundamento. Y a través de los años he visto tanta gente que ha llevado tantos mensajes, y a través de las emisoras en Puerto Rico he sido testigo de los disparates más grandes que se predican por radio. Y he visto gente que atacan, disparan, pero la vida de ellos es otra cosa.
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sabe cuánto vale su alma. Su alma vale más de lo que usted se puede imaginar. Si usted no me puede contestar y aún se ha descuidado en cuidar de su alma porque se la pasa afanado, ocupado y preocupado en conquistar las cosas que este mundo tiene para ofrecer, me permito acordarle, mi amigo. La Biblia dice en Marcos 8:36-37, ¿de qué le aprovecharía al hombre ganar todo el mundo y perder su alma? ¿O qué daría el hombre por el rescate de su alma? La Biblia enseña que su alma es preciosísima porque ella le pertenece a Dios. Ezequiel 18:4. Mi amigo, su alma es tan valiosa que el mismo Dios se hizo carne pagando precio de sangre para rescatarla y poderla salvar a través del sacrificio de Cristo en la muerte de cruz. Le invito a

0: reflexionar y que sus prioridades sean comenzar a dar el valor debido a su alma. Ella es más costosa que toda la riqueza, fama y gloria que este mundo tiene para ofrecer. Hola, yo soy Almeida, educando.
1: Es interesante escuchar cómo diferentes personas alrededor del mundo se refieren a Jesús. Algunos lo llaman Señor, otros Mesías. En algunos otros casos lo llaman Jehová. En el primer capítulo de su Evangelio, el apóstol Juan presenta a Jesús como el Verbo. Él dice, y cito, «En el principio era el Verbo, y el Verbo era con Dios, y el Verbo era Dios». Este era el principio con Dios. Esa parece ser una manera extraña de referirse a Jesús. ¿Cuál es la importancia de esa frase, el Verbo, John?
2: Bueno, la mayoría de los eruditos creen que hubo un uso en común de la palabra Verbo, la cual en griego era logos, que los filósofos en ese entonces se referían al verbo, a logos, como el poder espiritual en el universo, el que creó, el poder que hizo todo lo que existió. Eso parece ser lo que está detrás del uso de Juan de esa palabra. La palabra pagana reconocía que todo tenía que venir de alguien y que la personalidad tenía que venir de algún tipo de persona. Vio que tenía que haber una fuente, tenía que haber una primera causa, que tenía que haber, por así decirlo, Dios. Ellos identificaron eso como el Logos que habló y creó todo. Y entonces Juan, reconociendo la familiaridad del uso de ese término para describir al poder creador, la fuente creadora, simplemente dice, el Verbo es Cristo, y Él era en el principio con Dios y era Dios, y procede a decir que el Verbo es el que revela a Dios. Lo hemos visto su gloria, Juan 1.14, lleno de gracia y verdad. Y así es como presenta el Evangelio entero, el cual es la historia de Jesucristo, quien es el Verbo.

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1: Verdadera libertad. En Bonaire hubo un lamentable periodo de esclavitud. Es una triste historia de cuando trajeron esclavos del continente africano para trabajar en la isla. Trabajaban muy duro en la producción de sal. Muy cerca de las salinas hicieron algunas casitas para esclavos muy pequeñas, más o menos un metro y medio, con una sola ventanilla y una puertita. Cuenta la historia que allí dormían 6 esclavos aproximadamente. Fatídicas noches que terminaban cuando apenas nacía el día y llegaba el regreso a las arduas tareas. En la escritura de hoy, en Juan 8, 31 al 36, Jesús nos dice que somos esclavos del pecado. Esto se debe a nuestra naturaleza carnal. Solamente en Él seremos verdaderamente libres. ¿Libres de qué? Libres del castigo que merecemos, libres de las cadenas del pecado que nos tienen atados y libres de la condenación eterna. Jesús vino a dar su vida por nosotros y a morir en nuestro lugar. Él pagó el castigo del pecado para darnos la vida eterna. Es por eso que solamente Él nos puede dar la verdadera libertad. ¿Qué hay que hacer? Tenemos que orar pidiendo perdón por nuestros pecados y aceptar la salvación y la libertad que Jesús ofrece. 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
2: Esta noche me gustaría rentar Casablanca, Ciudadano Kane y esta.
3: Ok, estos 3 videos.
2: Sí, ¿me los podrías poner en una bolsa?
4: Hola, Luis.
2: ¡Oh, pastor! ¡Qué gusto verlo por aquí!
3: Luis, tenemos descuento para la tercera película que estás rentando, la que se titula...
2: Está bien.
4: Oye, gracias por ayudarnos en la iglesia el domingo pasado.
2: Claro, me tengo que ir.
3: Luis, tienes una deuda por tu última renta. La película se llama...
2: Yo la pago.
3: Aquí tengo el título.
2: No te preocupes, te creo, yo la pago.
4: Así que es noche de videos para la familia.
2: Ajá.
3: Aquí tienes tus videos.
2: Se te olvidó la bolsa.
4: Ah, esos son tus videos.
2: Sí, bueno, estas dos. Este otro es para mi amigo.
4: Oh.
2: Bueno, un amigo mío le actuó en la película y le prometí verla.
4: ¿En esa película?
2: Espera, ¿esto no es Bambi? Agarré la película equivocada.
5: Jesús dijo, no hay nada encubierto que no llegue a revelarse, ni nada escondido que no llegue a conocerse. ¿Quién
6: la libertad, al fin y al cabo, no es sino la capacidad de vivir con las consecuencias de las propias decisiones?
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2: La Biblia dice:
3: Jesús dijo: Por tanto os digo, todo pecado y blasfemia será perdonado a los hombres, mas la blasfemia contra el Espíritu no les será perdonado. Mateo capítulo 12, versículo 31.
4: Así dice la Biblia.
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3: Son las 4.
4: Con 30 minutos.
5: Rabí, sabemos que eres maestro que ha venido de Dios. Porque nadie puede hacer estos milagros que tú haces si no está Dios con él.
6: De cierto te digo, que el que no naciere de nuevo no puede ver el reino de Dios.
5: ¿Cómo puede el hombre nacer siendo viejo? ¿Puede volver a entrar en el vientre de su madre y nacer?
6: En verdad te digo que el que no naciere de agua y del Espíritu no puede entrar en el reino de Dios. Lo que es nacido de la carne, carne es. Y lo que es nacido del Espíritu, Espíritu es. No te maravilles de que te dije, os es necesario nacer de nuevo. El viento sopla por donde quiere. Y oye su sonido, pero no sabes de dónde viene, ni a dónde va. Así es todo aquel que es nacido del Espíritu. Nadie ha subido al cielo sino el que descendió del cielo. El Hijo del Hombre que está en el cielo. Y como Moisés levantó la serpiente en el desierto, es necesario que el Hijo del Hombre sea levantado, para que todo aquel que en él cree no se pierda, mas tenga vida eterna. De tal manera amó Dios al mundo, que ha dado a su Hijo unigénito, para que todo aquel que en él cree no se pierda, mas tenga vida eterna. Porque no envió Dios a su Hijo al mundo para condenar al mundo, sino para que por medio de él, el mundo sea salvo. El que en él cree no es condenado, pero el que no cree en él, ya ha sido condenado, porque no ha creído en el nombre del unigénito Hijo de Dios. Y esta es la condenación, que la luz ha venido al mundo y este amó las tinieblas más que la luz porque sus obras son malas. Pues todo aquel que hace lo malo aborrece la luz y no viene a la luz para que sus obras no sean reprendidas. Pero el que vive la verdad viene a la luz para que se ponga de manifiesto que sus obras son hechas en Dios.

0: Todo esto habló Jesús por parábolas a la gente, y sin parábolas no les hablaba.
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0: sirve seguir a Jesús si como quiera Él dice que vamos a sufrir, no vamos a evitar los sufrimientos en la tierra? Y me gustó mucho la respuesta de este evangelista, que muy amable le contestó lo siguiente: la diferencia del que sufre sin Jesús es que sufre solo y sin la esperanza de ser levantado, fortalecido y consolado. Su sufrimiento no tiene ningún propósito. El que sufre con Jesús sabe que aún las malas experiencias se convierten en grandes testimonios. Sabe que los problemas se convierten en oportunidades, que los tropiezos se convierten en sabiduría y aún las heridas se convierten en ungüento para sanar a otros. Porque en Cristo hasta nuestro peor momento tiene propósito. Pero sin Él, ni siquiera el mejor momento tiene sentido. En Cristo tenemos la esperanza de que este sufrimiento es pasajero, pero para quien no tiene a Cristo, su sufrimiento es eterno.
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Si quieres que tus hijos mantengan sus pies sobre la tierra, no olvides colocar algunas responsabilidades sobre sus hombros. Piensa en esto. Atrévete y practícalo. Y ahora, para tu edificación, continuamos con más melodías.

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1: Si te asaltó el fracaso, debes volver a comenzar. Y para hacerlo, pongo en tus manos cuatro elementos. Creer que un cambio es posible. Desear una vida diferente. Decidirse a salir de la situación actual. Y comprometerse a nutrir un carácter responsable y constante. Debes saber que todos los seres humanos tenemos múltiples posibilidades de encontrar un nuevo camino, una nueva vida con los recursos suficientes para cruzar el umbral de la duda, el temor y el fracaso. El consejo divino dice: en la lucha que ustedes libran contra el error, todavía no han tenido que resistir hasta derramar sangre. Renueven las fuerzas de sus manos cansadas, de sus rodillas y pies debilitados, y cobren nuevas fuerzas. Corran por un camino recto y parejo. Los que confían en Dios siempre tendrán nuevas fuerzas. Podrán volar como las águilas, podrán caminar sin cansarse y correr sin fatigarse. Pon a Dios en tu plan y aprovecha este minuto, este día o esta noche para iniciar una nueva vida llena de esperanza. Cree, desea, decide y haz compromiso. El que cree desarrolla fe, el que desea desarrolla pasión, el que decide tiene convicción y el que se compromete alcanza lo que anhela. Cree, desea, decide, comprométete y verás cómo tu vida crece, a pesar de los fracasos.
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10: La radio te informa la hora. Son las 5 en punto.
11: Promesas. Desde Jerusalén, la ciudad eterna, cuna de reyes y profetas, hasta la pintoresca Galilea, tierra de luz y esperanza. En el Mediterráneo, ciudades como Jope susurran el eco de visiones y cambios, donde olas y profecías han convergido por milenios. Cesarea se convirtió en la puerta a los gentiles. Turquía guarda las siete iglesias del Apocalipsis. En la antigua Grecia, Pablo anunció al Dios desconocido, y en Roma, los mártires encendieron la llama del Evangelio con su sangre. Exploremos juntos y descubramos algunos de los datos más interesantes y extraordinarios de la tierra de la Biblia. Tesalónica, donde la fe encontró camino en Macedonia. Tesalónica, actual Salónica en el norte de Grecia, fue fundada por Casandro en el siglo IV a.C. y pronto se convirtió en una de las ciudades más importantes de Macedonia. Ubicada a orillas del mar Egeo y conectada a la Vía Egnatia, la gran carretera romana que unía Oriente y Occidente, Tesalónica prosperó como centro comercial y cultural, atrayendo viajeros de todo el Mediterráneo. En el relato de Hechos 17, el apóstol Pablo llega a la ciudad en su segundo viaje misionero. Durante 3 sábados predica en la sinagoga, anunciando que Jesús es el Mesías. Muchos judíos y griegos creen, aunque la oposición de algunos provoca disturbios y obliga a Pablo a salir apresuradamente. Aquella breve pero intensa misión marcó el inicio de una comunidad cristiana vibrante. Desde Corinto, Pablo escribió a los tesalonicenses 2 cartas que hoy forman parte del Nuevo Testamento. En ellas, anima a perseverar en la fe, aborda inquietudes sobre la segunda venida de Cristo y ofrece una de las reflexiones más tempranas sobre la esperanza cristiana. Hoy, Tesalónica sigue siendo una metrópoli griega de espíritu abierto, donde iglesias bizantinas y vestigios romanos recuerdan su papel como cuna de la fe en Europa.
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0: delante de él. Y por eso yo le he llamado a este sermón los siete problemas de David. Y buscamos en la Biblia y descubrimos que el corazón de David fue único y especial, conforme el corazón de Dios, decía Samuel. Era un hombre conforme al corazón de Dios. Podemos decir inclusive que era un hombre que tenía Dios un cariño muy especial para con él. Inclusive la promesa que Dios le dio a David fue una promesa que nunca terminaría. Y aun cuando la nación de Israel se desbalagó y se descarrió y se apartó de Jehová, y aun cuando fue destruido el templo de su hijo Salomón en el año 586 antes de Jesucristo por el rey de Babilonia Nabucodonosor, y muchos pensaron que la nación hebrea había concluido y había terminado porque la misma identidad de Israel había desaparecido, el mundo y todo el pueblo judío recordó la promesa que Dios le hizo a David, que su casa permanecería para siempre. ¿Pueden alabar a Dios en esta bendita noche? Damas y caballeros, cuando Dios promete algo, Él cumple su promesa. Él no es hijo para mí que mienta, Él no es hombre para que mienta, ni hijo de hombre para que se arrepienta. En Él no hay mudanza ni sombra de variación. Aleluya.
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0: Multitudes en la hora de hoy se sienten abatidos e impotentes por las circunstancias difíciles que les han tocado vivir. Y aunque la profecía bíblica dice, mirad que nadie os engañe, porque vendrán muchos en mi nombre, diciendo, yo soy el Cristo, y a muchos engañarán. Y oiréis de guerras y rumores de guerras, mirad que no os turbéis, porque es necesario.
1: Son las 5
2: con 30 minutos.
0: Pero aún no es el fin. Porque se levantará nación contra nación y reino contra reino. Y habrá pestes y hambres y terremotos en diferentes lugares. Y todo esto será principio de dolores. Entonces os entregarán a tribulación y os matarán. Y seréis aborrecidos de todas las gentes por causa de mi nombre, dijo Jesús. Muchos tropezarán entonces y se entregarán unos a otros, y unos a otros se aborrecerán. Y muchos falsos profetas se levantarán y engañarán a muchos, y por haberse multiplicado la maldad, el amor de muchos se enfriará. Mas el que persevere hasta el fin, este será salvo. Y con esta reflexión cerramos nuestro pensamiento. El león no llora cuando no hay comida. Él sale a cazar. Usted no se quede con las manos cruzadas, esperando que todo le llegue a sus manos. Luche, pelee y confíe, porque Jehová levantará bandera. Él peleará por su pueblo. Mi amigo, mi amiga, la verdad es bella, sin duda alguna. Pero las mentiras también. Las grandes masas caen más fácilmente con una gran mentira que con una pequeña. Una mentira dicha mil veces se convierte en verdad. Y entienda o comprenda de una vez que la mentira luce hasta que aparece la verdad. Piensa en esto. Hola, yo soy Almeida. Educando.
3: La depresión está siendo cada vez más diagnosticada en edades tempranas. Debemos prestar atención a los sentimientos de tristeza y melancolía de nuestros niños y adolescentes. Si no tienen el apoyo suficiente para entender y manejar sus emociones de forma saludable, la angustia y la ansiedad pueden conducirlos a las drogas, el odio e incluso a ideas suicidas. Como padres, debemos acercarnos a nuestros hijos para conocer su estado de ánimo, comprender sus sentimientos y conocer lo que piensan. Es importante que podamos identificarnos con el dolor que les provoca el problema que enfrentan. Esto les da la confianza para acercarse a nosotros en los momentos en los que necesiten una palabra de ánimo o ser escuchados sin críticas ni sermones. Le habla Sixto Porras de Enfoque a la Familia.

Hay un nuevo despertar, hay un nuevo amanecer. Podemos decir que todo es gracias a Dios. Claro está que nuestro deseo es que hoy todo te salga bien. Que las bendiciones de Dios abunden en tu vida y en tu alrededor. Y que tu corazón nunca deje de sonreír. 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

0: ensalada, por favor.
1: Ok, ¿con qué tipo de pan?
0: No, una ensalada.
1: Correcto, ¿con qué tipo de pan?
0: No, ensalada.
1: Correcto, ¿con qué opción de pan lo quiere?
2: ¡Ensalada!
3: ¡Pero qué fresco!
4: ¿Por qué ese pan se ve algo triste?
3: ¡¿Qué importa, es fresco?!
5: ¡Luces fresco! ¿Cuál es tu nombre?
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7: ¿Cómo tú podrías esconderte de Dios si Él está en todas partes? Amós 9.2 nos dice, aunque cavases hasta el Seol, de allá los tomaré en mi mano, y aunque subiesen hasta el cielo, de allá los haré descender. Sin importar que llegaras a la cima de la montaña más alta o te escondieras en lo más profundo del mar, allá encontrarás la presencia de Dios. El mensaje que Amós nos brinda en su libro es muy claro. Corre a los brazos de Dios, no huyas de Él. Él siempre está listo para restaurarte, perdonarte y limpiarte, pero solamente si tú te lo permites. Recuerda que el amor de Dios lo hizo buscarnos para demostrarnos su misericordia. Romanos 5:8 nos dice, mas Dios muestra su amor para con nosotros en que siendo aún pecadores, Cristo murió por nosotros. Recuerda, una de las bendiciones que disfrutamos a diario es que siempre estamos en la presencia.
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10: Dormir junto a alguien no es amor. Los besos tampoco. Y el sexo, mucho menos. Porque todo eso lo puede hacer cualquiera. El amor de verdad se nota en quien se queda cuando estás mal. En quien te respeta, te cuida y te da paz, incluso en tus peores días. El amor no se mide por la cercanía de los cuerpos. Se mide por la lealtad, el respeto y la forma en que alguien elige tratar tu corazón.
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1: Hoy, como todos los días, iniciamos nuestros bloques de transmisión para compartir con miles de ustedes la palabra de Dios, elevar nuestros corazones en alabanza y encontrar consuelo y guía en su infinita sabiduría. 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
3: La Biblia dice:
4: Hijo mío, si recibieres mis palabras y mis mandamientos guardares dentro de ti, haciendo estar atento tu oído a la sabiduría, si inclinares tu corazón a la prudencia, si clamares a la inteligencia y a la prudencia dieres tu voz, si como a la plata la buscares y la escudriñares como a tesoros, entonces entenderás el temor de Jehová y hallarás el conocimiento de Dios. Proverbios capítulo 2, versículos del 1 al 5.
5: Así dice la Biblia.
2: Este fue el versículo bíblico de hoy.

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3: Los Hechos de los Apóstoles, capítulo 8. Saulo fue uno de los testigos y estuvo totalmente de acuerdo con el asesinato de Esteban. Ese día comenzó una gran ola de persecución que se extendió por toda la iglesia de Jerusalén, y todos los creyentes, excepto los apóstoles, fueron dispersados por las regiones de Judea y Samaria. Con profundo dolor, unos hombres consagrados enterraron a Esteban. Y Saulo iba por todas partes con la intención de acabar con la iglesia. Iba de casa en casa y sacaba a rastras tanto a hombres como a mujeres y los metía en la cárcel. Así que los creyentes que se esparcieron predicaban la buena noticia acerca de Jesús a donde quiera que iban. Felipe, por ejemplo, se dirigió a la ciudad de Samaria y allí le contó a la gente acerca del Mesías. Las multitudes escuchaban atentamente a Felipe, porque estaban deseosas de oír el mensaje y ver las señales milagrosas que él hacía. Muchos espíritus malignos fueron expulsados, los cuales gritaban cuando salían de sus víctimas, y muchos que habían sido paralíticos o cojos fueron sanados. Así que hubo mucha alegría en esa ciudad. Un hombre llamado Simón, quien por muchos años había sido hechicero allí, asombraba a la gente de Samaria y decía ser alguien importante. Todos, desde el más pequeño hasta el más grande, a menudo se referían a él como el grande, el poder de Dios. Lo escuchaban con atención porque, por mucho tiempo, él los había maravillado con su magia. Pero ahora la gente creyó el mensaje de Felipe sobre la buena noticia acerca del reino de Dios y del nombre de Jesucristo. Como resultado, se bautizaron muchos hombres y mujeres. Luego el mismo Simón creyó y fue bautizado. Comenzó a seguir a Felipe a todos los lugares a donde él iba y estaba asombrado por las señales y los grandes milagros que Felipe hacía. Cuando los apóstoles de Jerusalén oyeron que la gente de Samaria había aceptado el mensaje de Dios, enviaron a Pedro y a Juan allá. En cuanto ellos llegaron, oraron por los nuevos creyentes para que recibieran el Espíritu Santo. El Espíritu Santo todavía no había venido sobre ninguno de ellos, porque solo habían sido bautizados en el nombre del Señor Jesús. Entonces Pedro y Juan impusieron sus manos sobre esos creyentes y recibieron el Espíritu Santo. Cuando Simón vio que el Espíritu se recibía cuando los apóstoles imponían sus manos sobre la gente, les ofreció dinero para comprar ese poder.
4: Déjenme tener este poder también, para que cuando yo imponga mis manos sobre las personas, reciban el Espíritu Santo.
3: Pedro exclamó:
5: ¡Que tu dinero se destruya junto contigo por pensar que es posible comprar el don de Dios! Tú no tienes parte ni derecho en esto, porque tu corazón no es recto delante de Dios. Arrepiéntete de tu maldad y ora al Señor. Tal vez Él perdone tus malos pensamientos, porque puedo ver que estás lleno de una profunda envidia y que el pecado te tiene cautivo.
4: Oren al Señor por mí, que no me sucedan estas cosas terribles que has dicho.
3: Después de dar testimonio y predicar la palabra del Señor en Samaria, Pedro y Juan regresaron a Jerusalén. Por el camino, se detuvieron en muchas aldeas samaritanas para predicar la buena noticia. En cuanto a Felipe, un ángel del Señor le dijo:
6: Ve al sur, por el camino del desierto, que va de Jerusalén a Gaza.
3: Entonces él emprendió su viaje y se encontró con el tesorero de Etiopía, un eunuco de mucha autoridad bajo el mando de Candace, la reina de Etiopía. El eunuco había ido a Jerusalén a adorar y ahora venía de regreso. Sentado en su carruaje, leía en voz alta el libro del profeta Isaías. El Espíritu Santo le dijo a Felipe:
7: Acércate y camina junto al carruaje.
3: Felipe se acercó corriendo y oyó que el hombre leía al profeta Isaías. Felipe le preguntó:
8: ¿Entiendes lo que estás leyendo?
3: El hombre contestó:
8: ¿Y ¿Cómo puedo entenderlo a menos que alguien me explique?
3: Y le rogó a Felipe que subiera al carruaje y se sentara junto a él. El pasaje de la escritura que leía era el siguiente: como oveja fue llevado al matadero, y como cordero en silencio ante sus trasquiladores, no abrió su boca. Fue humillado y no le hicieron justicia. ¿Quién puede hablar de sus descendientes? Pues su vida fue quitada de la tierra. El eunuco le preguntó a Felipe:
8: dime, ¿hablaba el profeta acerca de sí mismo o de alguien más?
3: Entonces, comenzando con esa misma porción de la escritura, Felipe le habló de la buena noticia acerca de Jesús. Mientras iban juntos, llegaron a un lugar donde había agua, y el eunuco dijo:
8: mira, allí hay agua. ¿Qué impide que yo sea bautizado?
3: Ordenó que detuvieran el carruaje. Descendieron al agua y Felipe lo bautizó. Cuando salieron del agua, el Espíritu del Señor arrebató a Felipe. El eunuco nunca más volvió a verlo, pero siguió su camino con mucha alegría. Entretanto, Felipe se encontró más al norte, en la ciudad de Azoto. Predicó la buena noticia allí y en cada pueblo a lo largo del camino, hasta que llegó a Cesarea.

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0: seguimos edificando con impactantes cápsulas evangelísticas. Escucha esta.
1: Tú fuiste llamado por Dios. Y hay gente que no entiende que usted no está aquí por casualidad de la vida, que usted no está aquí porque así lo quiso el mundo, que usted no está aquí porque sus padres y sus madres calcularon tenerlo a usted. No, usted está aquí porque Dios escribió tu historia y dijo: en tal tiempo iban a ser tal profeta, tal mujer de Dios, tal hombre de Dios para este tiempo. Dios no escribe historia de cobarde, Dios escribe historia de campeones. Y Dios te está diciendo: deja de llorar y lucha por lo tuyo, deja de llorar y lucha por lo que es tuyo, lucha hasta que el ángel te bendiga, lucha hasta que tú sientas el rompimiento, lucha hasta que tú sientas que algo se rompa

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1: Chris Spell, de 25 años, un entrenador de la ciudad de Cortland, logró el récord en las instalaciones de la fuerza y acondicionamiento del equipo Moljo en Shrub Oak. Un video del intento muestra a Spell impulsándose desde el piso a una plataforma de 1,70 metros de altura sin ningún tipo de impulso. Spell estableció previamente el récord en julio del año 2019 y lo mantuvo hasta septiembre del mismo año. Este logro se sintió muy diferente a la vez anterior porque una vez que me quitaron la marca, lo tomé un poco más personal, dijo Spell, como que tenía la idea fija de asegurarme recuperarlo. Tenía un fuego extra. Este salto se sintió mucho más placentero a 1,70 metros. Sin embargo, me parece que más debemos admirar es la propia actitud del joven ante el anhelo de recuperar lo que había perdido. Esto nos lleva a reflexionar sobre aquello que hemos perdido, lo que aún no logramos y eso que estuvimos a punto de obtener, pero se perdió. ¿Cuál ha sido tu actitud ante cada problema vivido? ¿Desististe completamente? ¿O vienes tratando de recuperar eso que perdiste? Chris se propuso rescatar su propia marca. Y hubo algo que lo desafió y le permitió alcanzarlo. Tenía una idea fija y fuego de alcanzarlo. Esa es la actitud que nos permite llegar lejos. Sigue insistiendo con esa idea en tu mente y corazón. No te desanimes. El apóstol Pablo escribe a los filipenses: «Haya pues en vosotros este sentir que hubo también en Cristo Jesús». Él está hablando de demostrar humildad y generosidad en las relaciones.
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1: Hay muchos pastores cobardes que tienen miedo de predicar de ciertas y determinadas cosas porque se le va la gente. Y como ellos dependen de la gente más que del Señor, hay que mimar y cuidar a la gente, porque si se van, se van diezmos, se van ofrendas. Y entonces, bueno, sabemos que está en desorden, pero no le vamos a decir nada, porque si no el padre, la madre, el primo, el tío y el sobrino agarran y se me van, y entonces a ver cómo pago el alquiler de la iglesia, a ver cómo llego yo a fin de mes y pago las facturas. Y hay mucha gente en el ministerio con temor, controlados por las circunstancias en vez de controlados por el Espíritu de Dios. Y yo doy gracias al Señor que he llegado a un punto en mi vida, tanto personal como ministerial, en el que no necesito ni del aplauso ni del reconocimiento de nadie, sino que me limito a predicar la palabra de Dios al que le guste bien y al que no también.
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Dios alabado. Sea Dios adorado. Sea Dios bendecido. Sea Dios engrandecido. Aquí le damos la gloria, solo, a Jesucristo.

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0: sobre quienes acogen la mentira, dice nuestro Señor Jesucristo. Los hombres amaron más las tinieblas que la luz, porque sus acciones eran malas. Porque todo el que hace lo malo odia la luz, y no viene a la luz para que sus acciones no sean reprendidas. Hola, yo soy Almeida, educando.
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2: ¿Cuánto haces cada día de modo que des evidencia de que tu vida y la de los demás valga la pena vivirla? ¿Sientes que estás sobreviviendo o floreciendo? Cuando uno se esfuerza más allá de lo estrictamente aceptable en cualquier tarea que haga, obtiene recompensas inimaginables. Por lo tanto, el objetivo de una persona, de un líder, es crear condiciones que le permitan a uno mismo y a los demás crecer, desarrollarse y prosperar, no solo sobrevivir. El escritor Joseph White, en su libro La naturaleza del liderazgo, concluyó que el antídoto más efectivo para evitar o contrarrestar el desgaste emocional y el estrés entre los trabajadores de una empresa u organización es que su jefe muestre interés activo en ellos, que les permita tomar decisiones respecto a su trabajo y que realicen tareas que consideren importantes. Eso va a reafirmar su dignidad y el respeto que los trabajadores tengan de sí mismos. Por medio de las pequeñas y grandes cosas que un líder decida hacer por su gente o su equipo, ellos van a estar más motivados y sentirán que son tratados con dignidad y respeto. Hará que la gente tenga más entusiasmo y se una entre sí para alcanzar logros que solos no podrían hacer. Así se multiplicará el potencial individual y organizacional para alcanzar las metas y la visión planteadas. Los líderes que despliegan la participación saludable de la gente, de su equipo, hace que haya más cohesión y cooperación de las personas. Uno solo hace un muy buen trabajo, pero juntos hacemos tareas extraordinarias.
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1: Hay muchas advertencias en las Escrituras dirigidas a personas que alteran la palabra de Dios. Apocalipsis 22, 18 y 19 dice que si añadimos o quitamos de las palabras de este libro, Dios quitará nuestra parte del árbol de la vida y de la santa ciudad. Esa es una advertencia seria. John, ¿qué tipo de violación tenía el apóstol en mente aquí?
2: Apocalipsis 22. Bueno, de hecho, no es muy difícil interpretar eso. Es muy directo. Lo que dice simplemente es que, si quitas algo de las Escrituras, eso significa cualquier cosa desde el principio de Génesis hasta el final de Apocalipsis, o si añades algo a las Escrituras, diciendo aquí hay otra revelación, más revelación, nueva revelación, la severidad del juicio es que no poseerás vida eterna. No tendrás parte del árbol de la vida, el cual está en la santa ciudad del estado eterno, porque no serás parte de la santa ciudad en absoluto. La seriedad de esta advertencia es pasada por alto por tantas personas. Hay personas que repetidamente aprietan el botón de borrar cuando hablamos de las Escrituras y no toma mucho tiempo comenzar. Hay algunas personas que niegan la veracidad, por ejemplo, Génesis 1:2, el relato de la creación. Hay algunas personas que niegan la segunda venida de Cristo, como se presenta en el libro de Apocalipsis. Y después hay personas que niegan todas las cosas que se encuentran entre estos dos extremos. Después están estas personas que creen que han recibido una revelación de Dios, que Dios todavía les está hablando, revelándose a sí mismo, y de esta manera añaden a la fe una vez dada y para siempre a los santos. Es algo muy serio tomar la palabra de Dios y quitarle o añadirle.
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4: Mira, mira, mira, Joaquín, por ahí viene la procesión.
5: Qué linda es Nuestra Señora de la Providencia.
4: Así es, así es.
6: Oye, José, cuidado con ese hoyo, cuidado.
7: ¿Qué hoyo? ¡Ah!
5: Agarren, agarren a la Virgen que se cae, se cae. Se cayó.
4: Y se rompió.
8: ¿Se dan cuenta, amigos, que es simplemente una imagen? Tenía ojos y no veía. Tenía manos y no palpaba. Tenía pies y no caminaba. Había que cargarla. José tropezó. La imagen se cayó y se destruyó. Porque es obra de manos de hombres, no de Dios. Sal de la ignorancia. La adoración de las imágenes es idolatría. Y la idolatría es condenada por Dios.
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2: La Biblia dice:
3: porque debiendo ser ya maestros, después de tanto tiempo, tenéis necesidad de que se os vuelva a enseñar cuáles son los primeros rudimentos de las palabras de Dios. Y habéis llegado a ser tales que tenéis necesidad de leche y no de alimento sólido. Hebreos capítulo 5, versículo 12.
4: Así dice la Biblia.
0: Este fue el versículo bíblico de hoy.

justo cae 7 veces y 7 veces se levanta y no deja de ser justo si se sabe levantar. 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

0: La radio te informa la hora. Son las 8 en punto.
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2: Hoy traemos para ustedes las enseñanzas de Jesús.
3: ¿Quién de vosotros, si tiene 100 ovejas y se le pierde una de ellas, no deja las 99 en el desierto y va tras la que se le perdió hasta que la haya? Y al encontrarla, la pone sobre sus hombros gozoso. Y cuando llega a casa, reúne a sus amigos y vecinos, diciéndoles: alegraos porque hallé mi oveja que se había perdido. Os digo que habrá más gozo en el cielo por un pecador arrepentido que por 99 justos que no necesitan de arrepentimiento. Un hombre tenía dos hijos, y el menor de ellos dijo a su padre: padre, dame la parte de los bienes que me corresponde. Y le repartió los bienes. Y no muchos días después, juntándolo todo, el hijo menor se fue lejos a una provincia apartada. Y allí desperdició sus bienes, viviendo perdidamente. Y cuando todo lo hubo malgastado, vino una gran hambre en aquella provincia y comenzó a pasar necesidad. Entonces fue y se acercó a un ciudadano de esa tierra, que le envió a su hacienda a apacentar cerdos, y deseaba llenar su vientre con las algarrobas que comían los cerdos, pero nadie se las daba. Y volviendo en sí, dijo: los jornaleros en casa de mi padre tienen abundancia de pan. Iré a mi padre y le diré: padre, he pecado contra el cielo y contra ti. Ya no soy digno de ser llamado tu hijo. Hazme como uno de tus jornaleros. Entonces se levantó y fue a su padre. Y cuando aún estaba lejos, lo vio su padre y fue movido a misericordia. Y corrió y se echó sobre su cuello y le besó. Y el joven le dijo: padre, he pecado contra el cielo y contra ti, y ya no soy digno de ser llamado tu hijo. Pero el padre dijo a sus siervos: sacad la mejor ropa y vestidle, y poned un anillo en su mano y sandalias en sus pies, y matad el becerro gordo y comamos y hagamos fiesta, porque este mi hijo muerto era y ha revivido.